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1: Como médico espiritual de mi alma y mi cuerpo, si ha de ser para tu dolor, que tiene algún familiar enfermo, algún amigo, no dudes en compartirle esta corta pero poderosa oración al doctor José Gregorio.
2: El doctor José Gregorio Hernández Cisnero, para darle solución
3: definitiva y de por vida a todos sus problemas de salud.
2: Sean ustedes bienvenidos.
1: Oración al doctor José Gregorio Hernández,
3: de parte de nuestra casa naturista a nivel nacional, de los milagros de la medicina natural.
1: Dios mío, que todo lo puedes, Padre misericordioso, que has acogido en tu seno a vuestro amado siervo José Gregorio,
3: donde usted le quede más cerca, puede reclamar sus paqueticos. Estos paqueticos
1: curar
3: que el día de hoy
1: en este
3: tengo
1: mundo.
3: Una noticia muy buena.
1: Dadle, Señor, la gracia de curarme.
3: Una noticia
1: como médico espiritual de mi alma y mi cuerpo, si ha de ser
3: porque me
1: habían
3: preguntado mucho sobre Pitta Jaya. Mucha gente me estaba preguntando sobre Pitta Jaya, pero usted sabe que este producto se
1: poderosa oración
3: este producto
1: al doctor José Gregorio Hernández
3: se volvió escaso. Y que ahora pues vamos a tener la oportunidad para
4: hola, mis queridos amigos
3: de poderles entregar
4: de las diferentes veredas, de los diferentes pueblos, de los diferentes corregimientos que estaremos entregando,
3: 20 cupitos
4: de nuestra casa naturista a nivel nacional,
3: 33 plantas,
4: los milagros de la
3: otra que yo entregué hace como 6 meses,
4: queridos oyentes,
3: era muy buena, era
4: las diferentes casas naturistas
3: que pertenecen a los milagros de la medicina natural en toda Colombia,
4: donde usted le quede más cerca, puerta,
3: queridos oyentes,
4: paqueticos.
3: Estos paqueticos
4: también les vamos
3: que el día
4: a entregar
3: de hoy
4: un producto
3: les tengo
4: que es
3: una noticia
4: vascular,
3: cardiovascular,
4: una noticia maravillosa,
3: bueno para limpiar las
4: una noticia que realmente
3: se va a entregar la Vita Francesa.
4: Muchas de ustedes
3: las
4: esperaban
3: primeras personas,
4: porque me habían preguntado mucho sobre Pitta Jaya,
3: que me llamen,
4: mucha
3: se le regala una pomada
4: preguntando
3: se le
4: sobre
3: regala
4: Pitta Jaya
3: para los ojos,
4: este
3: se le va
4: escaseó,
3: a regalar un purgante,
4: este producto pues realmente
3: desde ya comenzó a llamar caso,
4: es la nueva
3: y que ahora pues
4: que
3: vamos a tener
4: de hoy ya abrimos inscripciones
3: y que usted lo van a reclamar donde le quede más cerca.
4: Unos
3: ya comenzamos esta entrega,
4: hay que llamar
3: mucha
4: porque
3: atención
4: son 20 cupitos
3: que estaremos entregando,
4: 20
3: veredas
4: cupitos de Pitta Jaya
3: hidrolizada.
4: Este 36 sábado,
3: plantas,
4: imagínese
3: si
4: la otra
3: octubre,
4: que yo entregué hace como
3: este
4: 6 meses,
3: 10 de octubre,
4: era muy buena, era Pitta Jaya sola,
3: y
4: ahí lo
3: reclaman
4: buena.
3: Donde
4: esta
3: viene Pitta Jaya,
4: que es el Hotel Camino Real,
3: plantas,
4: ahí llego hace muchos años,
3: amarilla.
4: Hotel Camino
3: queridos
4: Real,
3: queridos oyentes,
4: ahí lo de Sucre,
3: también les vamos a entregar
4: paquetes.
3: Un producto que es el
4: lo reclaman en Remolino,
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4: Panamericano,
3: bueno
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3: las primeras 20 personas
4: que me llamen,
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4: se le regala
3: mercado.
4: Las gotas para los
3: lo
4: ojos,
3: reclaman este domingo,
4: se le va
3: este
4: a regalar
3: domingo
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3: este domingo en yascual,
4: comencen a llamar
3: que se va a entregar
4: la nueva
3: en la
4: promoción
3: casa, que
4: a partir de
3: hoy
4: ya abrimos las inscripciones
3: del Santuario San Sebastián
4: lo van a reclamar
3: donde le quede más cerca.
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3: ya comenzamos
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3: lo reclaman
4: Camino
3: en
4: Real,
3: Popayán,
4: lo reclaman
3: Popayán
4: de Sucre, 19
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4: octubre
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3: la
4: Remolino
3: terminal,
4: Panamericano,
3: ahí,
4: también
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4: sábado,
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4: Valiente, con
3: Valeri
4: Diagonal,
3: lo reclaman
4: en Popayán.
3: Lo reclaman
4: en
3: Tambo
4: Cauca, 24
3: este sábado,
4: octubre, restaurante Doña
3: Ana. Hotel
4: Plaza Real,
3: lo reclaman en
4: Plaza
3: San Pablo,
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3: lo reclaman
4: octubre,
3: este domingo,
4: Yuri.
3: Este domingo
4: lo reclaman
3: en
4: Mercader,
3: este 25
4: de octubre,
3: Hotel
4: Progreso.
3: Se va a entregar
4: este
3: en la
4: nuevo,
3: casa
4: del
3: señor muy
4: Álvaro
3: bueno,
4: y Paz,
3: porque
4: el Río Nadito,
3: gracias a
4: del Santuario San Sebastián
3: y a
4: que se ha beneficiado con
3: lo
4: este
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3: Este domingo
4: escuchen.
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todos los que creen que el trago y las mujeres es la felicidad. Qué equivocados están. En esta vida, lo que se siembra se cosecha. Ojo con eso.

0: Estamos en esa mañana, ese lunes, mañana del lunes, 6 de la mañana, 13 minutos, 6 de la mañana, 13 minutos. Una mañana bien animadita, qué rico que levantarse con buena energía positiva, levantarse bien contento. Démosle gracias a Papito Dios por esa nueva mañana, por ese nuevo día, esa nueva oportunidad que Él nos da para continuar en la lucha, para los chiles, muchachos. 6 de la mañana, 13 minutos, 6 de la mañana, 13 minutos, es hora de levantarse rapidito, facilito y tempranito. Si tú en esta mañana te levantas facilito, tempranito, rapidito, recuerda que hay que madrugar, porque el tiempo, ya estamos en el mes de octubre, ya se va a acabar este año, hay que levantarse con mucha energía positiva.
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0: 6 de la mañana, 14 minutos. 6 de la mañana, 14 minutos. 6 de la mañana, 14 minutos. Oyentes que ya están levantaditos desde muy temprano, se levantan con la programación. A disfrutarse esa programación. Levántate, es la programación que te anima, te quita el estrés. Saludo muy especial para todas las personas del agro que ya están organizándose para iniciar sus trabajos en esta mañana. Las amas de casa también ya están levantaditas. Bueno, por acá. El día de hoy le estamos realizando por acá el turno a nuestra compañera, la Chiqui Love. Eso, ella pues está de gira, está de visita por allá donde la familia. Entonces acá le estamos realizando la segunda. Ahí está ya conectadita la Chiqui Love. En el municipio del Tambo Nariño, en esta mañana conectadita con la programación. Tú tranquila que aquí estoy. En esta mañana. 6 de la mañana, 15 minutos. 6 de la mañana, 15 minutos. ¿Quién está levantadito por acá? Ya les voy a activar por acá nuestra línea, Lisa. Ya nuestra línea ya la tengo por acá. Para que usted se programe conmigo, nos comente. Ahí está ahora dónde está la gente madrugadora. Ya está conectadito por acá. Silvio Rodríguez. Esa Silvio Rodríguez ya conectadito con la programación en la carrera desde muy temprano, ¿cierto, viejo Silvio? Eso me gusta, ya tú sabes. En esta mañana vamos a dejarla en manos de Papito Dios. Ahí estamos listos y preparados para presentar Levántate. Los voy a acompañar hasta las 8 de la mañana y ya regreso nuevamente de 9 a 2 de la tarde. El día de hoy vamos a pegarle durito a esta programación en Rosareña FM. Bienvenidos. Venga por acá, Eddie Herrera. Pégame tu vicio, mami. Pégame tu vicio en la mañana del lunes. A levantarse, a levantarse.

0: 6 de la mañana, 28 minutos. 6 de la mañana, 28 minutos. El talento local hizo la presentación de Braulio Díaz en esta mañana. La canción Pensando en Ti en esta mañana. 6:28 minutos. 6 de la mañana, 28 minutos. Mi gente que ya está levantadito, ya se levantadito. Saludito muy especial también para todos los conductores que ya inician sus actividades de trabajo. Recuerda, bueno, vamos por acá con el pico y placa para nuestros conductores, las personas que se preparan para viajar en este lunes 5 de octubre. Recuerda que el pico y placa para el día de hoy en la ciudad de Pasto es 2 y 3. Si usted termina su placa en 2 y 3, revise primero antes de salir de casa para que evite cualquier inconveniente. En la ciudad de Pasto, recuerda que iniciamos a partir de las 7:30 a.m. y terminamos a las 7 p.m. Entonces, si a usted de pronto pues se le olvida y lo coge el tránsito, tiene que esperarse por ahí quietecito hasta las 7 de la noche para poder salir. Por eso es bueno revisar su placa del vehículo antes de viajar. Las personas que tienen sus vehículos les encanta viajar, entonces el pico y placa en la ciudad de Pasto el día de hoy, 2 y 3, ahí está, 2 y 3 es la restricción para las placas terminadas el día de hoy en la ciudad de Pasto. No se vaya a dejar coger del tránsito porque ya tú sabes cómo es la vuelta. En esta mañana, saludito muy especial también para nuestra amiga, colega. Ahí está Martica Córdoba, está ahora recorriendo. Está recorriendo las vías del departamento de Nariño, conectadita con la frecuencia 93.1. Nos lleva en sintonía. Saludito muy especial para ella, también para su esposo. En esta mañana, ahí está nuestra colega, compañera de radio, Martica Córdoba, la directora de la Calidosa FM en el municipio de Policarpa, en esta mañana madrugándole, escuchando la programación. Qué chévere ser la compañía en su vehículo. Angelito, buenos días.
1: Buenos días.
0: ¿Cómo amanece, Angelito? ¿Cómo amanece en esta mañana?
1: Oiga, pues hoy día se amanece contentísimo y dándole gracias al Dios nuestro Señor.
0: Ah, bueno.
1: Al viernito, oiga.
0: Eso, Angelito, ajá, ya amaneció feliz de la locha, ¿cierto?
1: Sí. Y con el favor del papito Dios.
0: Ah, bueno, Angelito, me gusta que amaneció feliz de la locha en esta mañana. Coméntanos, Angelito.
1: Un saludo cordial para usted y familia.
0: Dale, muchas gracias.
1: A la voz de la cordillera.
0: Listo, ahí está la voz de la cordillera, sí, conectadito, ajá.
1: Sí. A mi Candro.
0: Ajá.
1: A doña Verónica Mercedes y familia.
0: Listo.
1: A doña Gilma Chuque y familia, a doña Della.
0: Ajá.
1: Ya en el retiro. Y a Claudia en paz y familia y al amigo Jair, donde quiera que se encuentre recorriendo el carretero de Nariño.
0: Listo, Angelito.
1: Y al bebé, no ha pasado dormido todavía.
0: El bebé por aquí todavía no se levanta, está muy temprano para levantarlo.
1: Sí, está haciendo frío todavía.
0: Eso, está frío de la mañana para levantar por acá al bebé consentido de Rosareño FM. Angelito, coméntanos cuál es la canción que vamos a gozar en esta mañana.
1: Un temita más bonito que tenga la autoría suya.
0: Listo, vale, ya le programo algo de mi autoría. ¿Listo, Angelito?
1: Eso.
0: Vale,
1: ajá, dale. Feliz día, Señor, lo bendiga.
0: Gracias, Angelito, amén, feliz mañana, suerte en tu labor. Ahí está conectadito Angelito, esta mañana pasándola bueno. Saludamos en el Rincón Santa Rosa para toda mi gente madrugadora, mi gente del agro, del campo, que ya están en las actividades de trabajo, los que ya van en camino con su herramienta en mano. En esa mañana saludamos, a ver por ahí, en el sector Las Cañas. Enviamos un saludito para Betty Meléndez, también para Edilberto Díaz, el popular pollillito. Ya está levantadito desde muy temprano el hombre. Ya está levantadito pollillito en esta mañana. El hombre le encanta la canción de Campito Rosero, Viva la Vida. 6 de la mañana, 33 minutos. Viene por acá, también son de Capellanía, el Guarapireño en esta mañana. Bueno, por acá vamos con nuestro compromiso.
2: En el cierre de la

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En esta mañana fría está la presentación de Campito Rosero, Viva la Vida. Edilberto Díaz, el popular pollillito en el Rincón Santa Rosa. En esta mañana fría, ahí le está pegando sabroso, ¿cierto, pollillito? Le está pegando sabroso a un delicioso tinto bien cargadito de buen café, buen dulce con pancito, quesito. Ahí está el hombre ya conectado con la programación en el Rincón Santa Rosa para su esposa también, fiel oyente de Rosareña FM. 6:43, mi gente madrugadora, gente echada pa'lante también en la vereda La Guadúa. A esa hora está pegadita por acá Rosa, ahí está Rosita conectada a la canción que me programó por acá Aguardiente para el chofer José. 6:44. Hay que levantarse, El que no se quiera levantar, levantémoslo. No lo dejemos en la cama porque se complica. Se complica el asunto. Si usted lo deja en la cama al muchacho, hay que levantarlo a producir en esta mañana. Tengo por acá información para nuestros oyentes también por parte de Sena. Rápidamente vamos a tocar la información en esta mañana. Recuerda que Sedenar se permite informar a las comunidades de los municipios de Leyva, Policarpa, El Rosario y Cumbitara en el departamento de Nariño que se han programado actividades de mantenimiento preventivo y correctivo que se llevarán a cabo sobre los circuitos. Por tal motivo será necesario suspender el servicio de energía eléctrica en el siguiente horario. Para el día de hoy, lunes 5 de octubre, sector afectado, vereda La Montaña, municipio del Rosario, de 8 a 1 p.m. Para el día martes 6 de octubre, veredas afectadas, el colegio, cementerio Prado del Norte en el municipio de Leyva, de 8:30 a 4 p.m. Miércoles 7 de octubre, vereda afectada, El Encanto, municipio de Policarpa, de 8 a 2 p.m. Miércoles 7 de octubre, en veredas afectadas, San Martín, Santa Cecilia Alto, Santa Cecilia Bajo, Punta, Vargas, La Cabaña, Junta Grande, Nuevo Amanecer, Serenil, Alto, El Pinde, Igualpil, Serenil Bajo, El Placer, Junta Grande, Miguel, Nulpi, Guayabalito, Nulpi, Pesquería y Monte Alto en el municipio de Cumbitara en el horario de 9 a.m. a 3 p.m. Miércoles 7 de octubre, vereda afectada, Valle de Cumbitara, municipio del Rosario, de 8 a 12 p.m. Jueves 8 de octubre, vereda afectada, El Diviso, municipio de Taminango, de 8 a 1 p.m. Viernes 9 de octubre, vereda afectada, Villa Alta, municipio de Leyva, de 9 a 1 p.m. Viernes 9 de octubre, vereda afectada, Esperanzas del Mayo, el municipio de Mercaderes y El Rosario, de 8 a 1 p.m. Agradecemos su atención y comprensión ante esta suspensión programada. Trabajamos para garantizar una continuidad y calidad del servicio en el fluido eléctrico. Óscar Alonso Lazo Navarrete, ingeniero. Ahí está la información para nuestros oyentes en esta mañana que están conectaditos con la programación. ¡Levántate! En esta mañana conectadito nuestro fiel oyente Mercaderes Cauca. Ahí está, ya le está pegando sabroso, papi, ¿o no? Ya le está pegando sabroso, ya tú sabes. También saludito cordial para mi gente de Altamira Policarpa. Está conectadita la familia Quintero. Ahí está mi hermosa Sofi. Eso, vaya, saludito muy especial para Sofía. Ya está levantadita. También para el duro de las chicas, Aristides, ya está pegándole sabroso, ¿cierto, Aristides? Ya le pegó sabroso, ahora ya le está pegando sabrosito a un delicioso cafecito para su esposa, Lucedín, pegándole en esa mañana al desayuno. Hay que pegarle sabroso, ya tú sabes. También para mi gente por acá conectadita, mi gente de Bruselas. Está conectadita mi gente de Bruselas en el Huila a esta hora. Saludamos a ver por ahí. Para todo el gremio cafetero. Para saludar a mi gente de Mercader. Con una canción de Arce está
Willington Rojas, a esta hora ahí está en la zona cafetera en el Huila, en Bruselas, conectadito. Vale, papi, en la mañana, pégale.

6 de la mañana 48 minutos, a levantarse rapidito, facilito y tempranito. Estamos en la programación Levántate, 6 de la mañana 48 minutos. El vallenato sabroso, Diomedes Díaz. He vivido soportando martirios, cabeza de hacha en la mañana.

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0: 7 en la mañana, 9 minutos, 7 y 9, el Joe Arroyo. Dale gracias a Dios en la mañana, démosle gracias a papito Dios, porque recibimos bendiciones de él a diario. Recuerda que hoy es lunes, mañana es otro día, cada día es diferente, cada día llega una bendición, siempre enfocaditos a la gracia y honra a nuestro Padre Celestial. 7 en la mañana, 10 minutos, 7:10. Mi gente del departamento del Cauca ya está conectadita con la programación en Balboa, Cauca. Mi gente del Patía, gente madrugadora, echada pa'lante como el elefante. Recuerda, acá vamos pa'lante con toda, ya tú sabes. Estamos en el mes de octubre, el mes del Halloween, el mes de las brujitas. Desde que las hay, ¿cierto? No sé, ¿no? Ahí está, saludo cordial para toda mi gente bonita que ya está en sus actividades de trabajo en este lunes del relax. El lunes del relax, lunes de relajarse, el lunes del zapatero también, porque el gremio del calzado el día lunes no trabaja, lo deja para relajarse. Ahí está, para todo el gremio del calzado que está descansando en la ciudad de Bogotá, en la Sultana del Valle también. 7 de la mañana, 11 minutos. 7:11. Está fresquita la mañana. Está súper chéveroski para... Bueno, esta mañana está bonita como para salir de caminata, salir de hacer ejercicio, a practicar deporte, caminar. Recuerda que el deporte es vida. Si usted le madruga a la mañana, se levanta con ese ánimo. Y recuerda que usted para trabajar... hay que ducharse primero. Usted se ducha y queda el cuerpo nuevecito, queda descansado, porque usted se va a trabajar así sin ducharse, no va con buen ánimo. Entonces usted se levanta tempranito, se ducha, se organiza, se pone full HD y ahí sí ya, ahí sí usted va a estar bien activo en la mañana. Por acá mi gente conectadita, hola, dice por acá mi José, ¿cómo vamos? Bendecido día para ti, tu hermosa familia, para Jotica. También para John y la Chiquis, porfa, regálame el tema. La Monita en Altamira Policarpa, a esta hora por acá. Lorenita Imbajoa, buenos días, José, ¿cómo estás? Bendecido el lunes, porfa, dice por acá un temita del trío Sin Fronteras, recordando el pasado, vale, ya le programo. ¿Listo, mi Lore? Ahí está pegadita Lorenita en esta mañana en las juntas. Esto es en Remolino Panamericano, ya le programo, ¿vale? Carlito, buenos días, Carlitos.
1: Muy buenos días, buenos días, buenos días, buenos días, buenos días, Joselito Díaz. ¿Qué tal? ¿Cómo amaneció? ¿Cómo me le va?
0: Bien, bien, Carlitos.
1: ¿Cómo me le acabó de ir este fin de semana? Cuénteme, Joselito, ¿cómo le fue con la familia, las amigas, los amigos? A ver.
0: Bien, Carlitos, bien sabroso.
1: Y arriba ese ánimo, arriba, arriba, arriba, ¿no? Con toda la vibra, con toda la energía, con toda la actitud positiva. Y a levantarse, a levantarse, a levantarse, porque... si no se levanta, el tufo lo mata, compadre. Eso. El mal aliento, mejor dicho, lo vuelve un desperdicio.
0: Así es, Carlitos, tú la tienes clara.
1: Saluditos para todos los que laboran ahí en Rosareña Estéreo, para todos los oyentes. Y un cordial saludo aquí en la vereda La Esperanza Alta, el bello municipio de Florencia, Cauca. Para el amigo Alfonso, el durísimo, ¿no? El hombre más grande de la vereda, el hombre más alto, ¿no? También para el fiel oyente Mercaderes, para Tyson. Cordial saludo para mi sobrinita hermosa Yanni Piales, Jamie Patricia Santa Cruz, para Luis Felipe Herrera, para Rosita Estrella, para Omar Tello, para María Bolaños allá en la Montaña Baja, ¿no? Cordial saludo también para su esposo, para Blanca Nora allá en el Rincón Santa Rosa, cordial saludo para Blanquita allá en Florencia, Cauca, también para Daira Joana Yela Calvache, para Claudia Gómez, la durísima, ¿no? Saludo muy especial para ella. Para Jairita también, para Sofía Alejandra Lucedit, Nelly Ojeda, allá en Altamira Policarpa, para todos, todo el combo de oyentes, todo el combo parrandero, disfrutando de esta excelente programación, con la animación, el durísimo Joselito Díaz, ¿no? El tigre de la radio. Y para pedirle favor, me regales el temita Azuquita Mami de Alfredito Gutiérrez. Y muchísimas gracias, Joselito. Dios te bendiga siempre.
0: Eso, Carlito, en esa mañana con esa actitud tan bonita que le pone ese muchachón. Azuquita Mami. Buena, buena esa. Azuquita. Azuquita para el café, ¿cierto, Carlitos? 7:14. El trío Sin Fronteras, recordando el pasado. Mi Lore, bailalo, bailalo, mami, bailalo, gózalo, gózalo.

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0: 7 de la mañana, 26 minutos, 7 en 26 minutos. En esta mañana ahí estaba la presentación de Alfredo Gutiérrez. 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Mi gente conectadita en la vereda del suspiro, está la profe Jenny Ordóñez desde muy temprano por acá, me dice José, conectadita, preparando el desayuno bien rico, ya tú sabes. Ya tú sabes, ahí está la profe Jenny, fiel oyente de la programación también para la familia Ordóñez en la vereda Guayacanal a esta hora, fieles oyentes de Rosaleña FM, muchas gracias. Mi gente que está conectadito, bueno, por acá a esta hora, por acá dice hola Rosaleña, estamos reportando sintonía, amor prestado de Arce, por ahí está mi gente conectada, vamos a ver por acá. Reportes de sintonía, hola, buenos días.
1: Reña Estéreo, sintonizándolos a full sintonía desde la ciudad sorpresa. Ahí para enviar un saludo muy especial en el municipio de Chachagüí, en el corregimiento de Pasizara, a la familia Pinta, ahí en especial a José Fermín Pinta. También ahí para enviar un saludo también para la gente del Peñol.
0: Eso.
1: Para la familia Orjuela, para Luis Dario Orjuela, para Claudia Orjuela, ahí con un temita de el trío fronterizo, Viaje sin retorno. Me quedo escuchando la mejor programación de esta buena emisora. Muchísimas gracias.
0: Ahí está mi gente conectadita en la ciudad de Pasto, pegándole sabroso, la familia Pinta en Chachagüí, Viaje y retorno, vale, ya le vamos a tocar por acá, para mi gente que está pasándola bueno en esta mañana, 7:29, bueno, por acá ya se acerca la temporada buena, la temporada donde empieza a llegar la familia.

empieza los amigos, también va llegando. Y lo que tú vas a decir en la casa, hombre, pero ¿qué vamos a hacer si no hay cama para tanta gente? Llega por acá el gran combo. No hay cama para tanta gente en esta mañana. Así es que el que vaya llegando tiene que mirar a ver cómo vamos a hacer.

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La música sabrosa en esta mañana, presentación de Pepe Richard. Qué casualidad que tú también, ¿no? 7 de la mañana, 51 minutos, 7:51 en esta mañana. La programación, levántate, levántate. Ya se levantaron. Ya se levantaron muchos oyentes, ya están levantaditos. A esa hora de la mañana, en este lunes, madrugándole por acá. Hola, eso por acá. Buenos días. Estamos reportando sintonía de Bogotá para solicitar la canción. A ver por acá, el último beso de sonido Maxer y la bocina de Jaime Ley a esa hora. Ahí está pegadita mi gente, conectadita. En Pasto también está la familia Pinta, pegándole sabroso por acá. Saludito a mi gente de Leyva Nariño, desde las Islas Canarias. Ya tú sabes, José, ya tú sabes, en la mañana, mi gente de España. Ahí estamos pegándole sabroso. Buenos días, mi José, buenos días. ¿Cómo estás? Por favor, dice por acá el tema. Sin alma, sin corazón, gracias. Lo felicito, muy buen programa, muchas gracias. Está Rocío, a esta hora en Pasto. Ahí está mi hermosa Rochi. Eso, qué chévere, mami, que está pegadita la programación, ¿cierto? Ahí está. Ya le pegó al tintico, mami. Ahí está conectadita Rocío en Pasto. Vale, ya le programo. Listo, corazón. 7:53 minutos, oyentes. Vamos a un receso. Ya regreso. A partir de las 9 de la mañana. No se me despeguen. Espérenme ahí conectadito en la frecuencia 931. Vamos a un receso. Y ya viene toda la programación, porque los voy a acompañar hasta las 2 de la tarde con toda la programación en Rosareña FM. 7:53 minutos. Ahí está mi hermosa Rosy en Pasto. Aquí está, mami. Báilalo, báilalo.

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0: Esa mañana, mañana, mi gente conectadita con nosotros. Vamos a ver por acá, quién está por acá. Buenos días, don Antonio, ¿cómo estás?
1: Yo que no sé cómo amaneció, pero sin esto ya amaneció contento, ¿no?
0: Eso, feliz de la locha, ya tú sabes, que acá lo que hay es alegría, nada de tristezas.
1: Desde por la mañana le estoy viendo esa música tan buena que conozco
0: a ella. Ah, bueno, Antonio.
1: Esta es una pareja para bailar aquí en el Coliseo.
0: Eso, está bailándole, está bailando en el Coliseo, ¿cierto?
1: con la escoba estaba bailando.
0: Ah, bueno, papi, sabroso, hombre, ya tú sabes, yo sé por qué te lo digo.
1: Dale, Antonio. Buenos días, un saludito para usted, su familia.
0: Dale, muchas gracias.
1: Todos los de Rosareña.
0: Eso.
1: Ángel de la Concordia. Carlitos de España. Y que me conoce un tenita.
0: Dale, ¿qué le programo, Antonio?
1: Se fue mi amor del frío fronterizo.
0: Listo, se fue mi amor, ya que voy a hacer, ¿cierto?
1: Ajá, sí.
0: Listo. Dale, dale, Antonio, de una.
1: Que bueno, que pase buen día y todo alegre que está hoy.
0: Hágale, hágale, papi, ya tú sabes que soy
1: el... Que Dios lo bendiga, José Lito.
0: Hágale, feliz mañana, amén. Usted sabe, Antonio, que yo soy el enemigo número uno de las tristezas, las penas y las amarguras. En mí no hay amargura, lo que hay es alegría, hay sabor, buen coimbre para que ustedes sientan felices. 9 en la mañana, 16 minutos, 9, 16 minutos, una mañana recargada de buena programación. Vamos a las 12 del mediodía con ese programa familiar, El Sabrosón de la Mañana. De 12 a 2 de la tarde, Vallenato Popular. Los voy a acompañar con una descarga musical bien sabrosita, bien animada. Oyentes que ya están trabajando también para todo el gremio de la construcción. Los que el día de hoy están en esto, por ahí están con miedo de llegar a casa, ¿cierto? Los que tienen que lo espera la fiera en la casa, hombre, tienen miedo de llegar a casa. Para salir al fin de semana son todas reglas, pero para llegar el día de hoy ya borrachitos, chumaditos, ya llegan sin plata y llegan a Zapala, tienen miedo de llegar todavía. En esa mañana vamos a ver, hola, buenos días.
2: Muy buenos días, ¿cómo amanecen?
0: Aureliano, ¿qué tal? ¿Cómo vamos?
2: Muy bien, gracias a Dios, aquí eso. Ya mejorando un poquito, mejorando.
0: Ah, bueno, ¿qué me le pasó a Aureliano? A ver.
2: ¿Ah?
0: ¿Qué me le pasó que está mejorando? A ver.
2: No, estaba operando la vista.
0: Ah, bueno.
2: El ya, otro viernes.
0: Ya está mejorcito, ¿cierto?
2: Sí, ya voy mejorando un poquito ya, gracias a Dios.
0: Ah, bueno. Dale, Aureliano, adelante.
2: Bueno, un saludo especialmente para usted y toda su familia, ¿no?
0: Vale, muchas gracias.
2: Y por más me he dicho también el número de la rifa de ayer.
0: Listo, a ver, hagámosle, hagámosle.
2: Usted cayó el número de ayer.
0: ¿Cuál me dices?
2: 070.
0: El 070. Vale, el 070, ¿cierto?
2: Sí, 070.
0: Eso.
2: De los 200 de ayer.
0: Ajá.
2: Todavía no es el ganador, pero lo vendió Angélica. Angélica vendió el premio.
0: Listo, vale, vale, ahí está. Ajá.
2: Bueno, para informar también el CEO lo aplazaron. Porque por la operación que me hicieron me tocó aplazarlo.
0: Vale,
2: ahora. Me tocó aplazarlo para noviembre. Ya les digo la fecha, sí.
0: Listo.
2: Pero para noviembre vamos a aplazar el paseo para Tumaco.
0: Ah, bueno, para noviembre.
2: Sí, por motivo de la operación que me hicieron. Entonces, pues no pude hacer ese viaje.
0: Dale, dale, May. Todo bien, May.
2: Bueno, muchas gracias, ¿no? Feliz vale. Día que tenga.
0: Vale, feliz mañana.
2: ¿Me regala un temita?
0: Dale, ¿qué le registró?
2: Bueno, la deuda de amor.
0: Deuda de amor, listo. Ya le programo de tramacazo, ¿listo?
2: Bueno,
0: vale.
2: Tengo feliz día.
0: Vale, gracias. Caballero, a esa hora.
2: Bueno, muchas gracias.
0: Vale, feliz mañana. Conectadito Aureliano en Taminango, Nariño. Deuda de amor, por acá el trío fronterizo. Se fue, mi amor, estamos en el sabrosón de la mañana, sabroso. 9:18 minutos, Marcelita Meléndez a esta hora ya está preparando el almuerzo bien rico. Ahí está preparando el almuerzo bien sabroso en esta mañana conectadita con la frecuencia 93.1. Eso me gusta que mi gente por ahí está disfrutando por acá. Hola, José, buenos días, porfa. El aguardientero de Alfredo Gutiérrez por aquí también. Hola, Joselito, buenos días, ¿cómo estás? Por acá, muy buen programa, muchas gracias. Porfa, dice la canción. El macizo de Son de Capellanía. Estamos en plena sintonía en el barrio Higuirón. Un fiel oyente, gracias, vale. Ya les voy a registrar por acá para que se disfruten las canciones. 9:19 minutos. Estamos en el sabrosón de la mañana. Antonio León, la música sabrosa en este lunes. La cumbia triste, bienvenidos.

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0: La música sabrosa en esta mañana, este lunes. El macizo son de Capellanía. 9:38 minutos avanza el tiempo. ¿Cómo avanza esta mañana en este sabrosón de la mañana? Sabrosón de la mañana, Betisita, buenos días.
1: Buenos días, mi José, ¿cómo vamos?
0: ¿Cómo vamos, Betty, en la mañana? ¿Cómo va todo?
1: Todo bien, acá en Santa Rosa, el Rincón.
0: Eso, ¿ves? ya le pegó, Betisita.
1: Ahorita.
0: Ya le pegó sabroso a los que sabemos, ¿no, Betty?
1: Sí, toca pegarle mucho
0: a eso. Eso, hay que pegarle, no hay que perder el tiempo, mami, porque se acabó el año,
1: papi.
0: ¿Yo?
1: Sí, papi.
0: Eso, dale, Betty, de una.
1: Hola, ¿me puedes regalar dos canciones, Joselito?
0: Dale, a ver, ¿qué la vamos a tocar?
1: ¿Me regala la cita especial del señor Lisandro?
0: La cita especial, ajá.
1: De Sol Nacer, Los Caminos de la Vida.
0: Listo, Los Caminos de la Vida de Sol Nacer. Vale, vale, ya vamos a tocar, ¿listo?
1: Un saludito aquí en el Rincón Santa Rosa para Blanca Nora.
0: Ajá.
1: Aquí en el Viso para toda mi hermosa familia y le deseo un feliz día, Joselito.
0: Listo, Betty, de una.
1: Y un saludito para allá para don Braulino Díaz y toda su hermosa familia y doña Lucinda y Floreira.
0: Listo, para todo el combo.
1: Todo el combo parrandero y ala.
0: Eso, pégale sabroso.
1: Ok, feliz día, José.
0: Dale, dale, feliz mañana.
1: Gracias, lo mismo, papi.
0: Eso, ahí está Betisita ya lista y preparada para pegarle sabroso en esa mañana. Le va a pegar sabroso con su nego, ya tú sabes. 9:39 minutos, mi gente en el departamento del Cauca. Muchísimas gracias para toda la gente que está conectadita con nosotros, pegándole sabroso a este sabrosón de la mañana. Está conectadita también en la cabecera municipal. Saludamos a Marta, para Nogi, Yurani, el viejo Breiner, para todo este combo parrandero. Ahí están a todo timbal, escuchando la frecuencia 93.1. Los maestros de construcción también que le madrugan a pegarle gente trabajosa, camellosa, juiciosa, que no la destapan. Los maestros de la construcción no la destapan. Ahí está el maestro Julio Arcos, ahí está ahora también para Ruquito en la sintonía con nosotros en esta mañana. Vamos a ver por acá, vamos a analizar, vamos a mirar a ver cómo va marchando ese 5 de octubre, el mes de las brujitas. ¿Sí será que hay brujitas? ¿Usted qué dice, bebé? Sí, ¿no? Eso... las hay. Eso está muy bien. El mes de las brujitas, el mes de el Halloween para nuestros niños y niñas. Bueno, aunque no es bueno, pues a los niños y niñas impulsarle esta fecha. Porque esta fecha de en el mes del Halloween es donde los niños más fracasan, donde más peligro corren los niños. Por eso no es bueno a nuestros hijos impulsarlos, animarlos a esta fecha del Halloween. Es como mejor como enseñarle otras cositas y no motivarlos a esto, porque esto es algo pues donde más utilizan los niños para hacer los sacrificios de satánicos, ¿no? Entonces no es bueno impulsar esta fecha. Por eso a mí poco me gusta darle como mucha credibilidad a esta época de octubre del mes de Halloween, porque los niños toca enseñarles valores positivos, no impulsarlos a esto. Eso hay que darles dulcecitos, pero en casita nomás, y cuidarlos mucho, no descuidar a los niños en ese mes de octubre, porque ese es el mes donde los niños más fracasan. Ya tú sabes, yo sé por qué te lo digo. DJ Alex, 9:42 minutos. Bueno, el día de hoy no es un día festivo en Colombia, es el día 278 del año. Ya faltan 87 días ya para terminar este 2026. Estamos en la semana 41 del año, faltan 26 días para terminar el mes de octubre, primer lunes del mes. Recuerda que, bueno, el próximo lunes ya viene puente festivo incluido por el Día de la Raza. Para el día 12 de octubre tenemos puente festivo. También recuerda que semana de receso estudiantil, donde todos los estudiantes tienen una semana de receso, una semana de relajo, de vacaciones, para los colegios públicos y privados. Ahí está, para toda mi gente que está conectadita en esta en esta mañana por acá. Bueno, nuestro oyente le ponen alegría. Por acá me comentan, por acá me dicen, José, ese es el mes de la suegra. No creo, no creo, papi. Hay que respetar a la suegrita, hay que respetarlas. Vamos a ver por acá, hola, buenos días.
2: Hola, muy buenos días, Diego Joselito. ¿Cómo amanecemos en esta mañana bien, espectacular? Bien, esta mañana del día lunes zapatero, lunes del zapatero, le dicen por ahí, mi hermanazo. Reportando la sintonía desde la vereda de 5 días, parcerito. Regáleme un tema bien sabrosito en esa hora de la mañana. Oiga, regáleme la ventanita de mi quitadera, que estamos a full volumen, a todo taco. Full sintonía.
0: Eso, viejo Camilo conectadito en Timbío. Ahí está el duro pegándole sabroso. Saludo cordial para nuestros oyentes, los de la manchita amarilla, los conductores, los taxistas. En la ciudad de Pasto, a esta hora quiero enviar un saludito muy especial para nuestra fiel oyente, la dura, la profesional del volante. Está Sandrita y está conectadita con la programación recorriendo las calles de la capital del departamento de Nariño. Sandrita en la ciudad de Pasto, mami, pegándole sabroso al volante, ¿cierto? Mi corazón, esta canción de Acústica. Amor prohibido. Está como enamorada en la mañana. Está enamorada. Estápala.

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La buena música tropical en esta mañana, presentación del sabanero mayor Lisandro Mesa. La cita especial, 10 en la mañana, 10 minutos, 10, avanza el tiempo, la programación avanza. Y el sabrosón de la mañana también avanza con ustedes, oyentes que están en las actividades de trabajo. Muchas gracias para toda mi gente bonita que nos amplifica. Está conectadita, las amas de casa preparando el almuerzo, bien rico, los que están en el trabajo en el agro también, es chévere. Brindarles buena compañía, muchas gracias por permitirnos ser la compañía de ustedes. Tengo por acá información. Recuerda que SEDENAR se permite informar a todas las comunidades de los municipios de Leiva, Policarpa, Rosario y Cumbitara en el departamento de Nariño que se ha programado actividades de mantenimiento preventivo y correctivo que se llevarán a cabo sobre los circuitos. Por tal motivo será necesario suspender el servicio de energía eléctrica en el siguiente horario. Para el día de hoy, lunes 5 de octubre, sector afectado, la vereda La Montaña de 8 a 1 p.m. Martes 6 de octubre, vereda afectadas, el colegio Cementerio Prados del Norte del municipio de Leiva de 8 a 4 p.m. Miércoles 7 de octubre, vereda afectada, El Encanto, municipio de Policarpa de 8 a 2 p.m. Miércoles 7 de octubre, veredas afectadas, San Martín, Santa Cecilia Alto, Santa Cecilia Bajo, El Punta, Vargas, La Cabaña, Junta Grande, Nuevo Amanecer, Serenil Alto, El Pinde, Ingualpil, Serenil Bajo, El Placer, Junta Grande, Miguel Nulpi, Guayabalito, Nulpi, Pesquería y Monte Alto en el municipio de Cumbitara de 9 a 3 p.m. Miércoles 7 de octubre, vereda afectada, Valle de Cumbitara, municipio del Rosario de 8 a 12 p.m. Jueves 8 de octubre, vereda afectada, El Diviso, municipio de Taminango de 8 a.m. a 1 p.m. Viernes 9 de octubre, vereda afectada, Villa Alta, municipio de Taminango, de 9 a 1 p.m. Viernes 9 de octubre, vereda afectada, Esperanzas del Mayo, el municipio de Mercaderes y El Rosario, de 8 a 1 p.m. Agradecemos su atención y comprensión ante esta suspensión programada. Trabajamos para garantizar una continuidad y calidad del servicio en el fluido eléctrico. Oscar Alonso Lazo Navarrete, ingeniero. Ahí está la información para nuestros oyentes.

0: 10 de la mañana, 12 minutos. 10 de la mañana, 12 minutos ahora. Y ya recibo llamaditas de nuestro oyente. Recuerden, cuando estamos en lectura de información, no puedo recibir llamaditas. No podemos cortar la información. Ahora ya estamos listos y preparados para interactuar con nuestros oyentes en esta mañana. También por acá, saludito cordial para toda mi gente que nos reporta la sintonía. Ya vengo por acá con todos los mensajes que tengo por aquí en nuestro aparatico. Ya saber del aparatico. 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Tengo por acá oyente. Hola, buenos días.
1: Muy buenos días, Joselito.
0: Buenos días, nuestro oyente de San Vicente. ¿Usted qué tal, caballero? ¿Cómo va en esta mañana?
1: No, por aquí, camellando como siempre, ahí, vea.
0: Eso, pegándole sabroso al trabajo, ¿cierto?
1: Claro, y escuchando la emisora.
0: Eso me gusta. Eso me gusta, ya tú sabes, yo sé por qué te lo digo. Dímelo por ahí, caballero.
1: Claro, ¿no? Pues para saludar a todos los que hacen radio ahí en la cabina.
0: Vale.
1: Y al Ángel de la Concordia.
0: Eso.
1: A todos los que escuchan esta emisora, y a la familia Narváez, Carlos Ama en la
0: ciudad, ajá,
1: del municipio del Rosario.
0: Eso.
1: Y a todos los de por acá, los Diego Narváez, los Gómez, y a los Domínguez, y a los
0: Listo.
1: Las dos canciones.
0: Vale, ¿qué le tocamos? A ver.
1: Regáleme a ver el sueño campesino de los Alegres de Genoy, y me regala Paloma Caprichosa.
0: Listo. Bueno, vamos a mirar por acá. A ver, voy a analizar esas canciones. Listo, voy a analizar. ¿Listo, caballero?
1: Bueno, muchísimas gracias.
0: Vale.
1: Pásenme el día.
0: Listo, caballero. Vale, una. Recuerden, oyentes, que en Rosareña FM nosotros tocamos solamente hits. ¿Qué es un hits? Un hits es un éxito. Que suene, que esté sonando perfectamente, tenga buen sonido, buena letra, buen contenido. Bueno, a mí me gusta analizar la canción. Pues si es conveniente, la tocamos en la programación de Rosareña FM. Hola, buenos días.
2: Buenos días.
0: Buenos días. ¿Cómo vamos, caballero?
2: Bien, usted, bien, gracias.
0: Bien, bien, amigas, en esa mañana, coméntanos. Ajá.
2: Para que regale un temito.
0: Dale, ¿qué le programó? Listo, sirva trago cantinero de una. ¿Listo? Una sola, caballerito, porque tengo mensajes, ¿vale?
2: Bueno,
0: vale, gracias. Sirva trago, ya le suena, ¿listo?
2: Todo bien, todo bien.
0: Dale, caballero, escribiles mañana a esa hora. Oye, en despegaditos de la programación, sirva trago cantinero, que me voy a enloquecer. Abrazo, los que están de remate. Oye, el lunes del zapatero, ¿para qué más, cierto? Bueno, ahora sí ya voy a darle paso por acá a todos los mensajes. Vamos a ver qué alcanzamos a tocar por acá rápidamente. Conectadita mi gente. Hola, buenos días por acá. Buenos días desde Granada, Tamirango, amor mágico a esta hora. Saludo muy especial para mi gente de Granada, Tamirango. También ahí está, saludamos a Lady en Granada, Tamirango. Saludito muy especial para ella. Pegadita la programación. Buenos días, por favor, por acá. Para programar la canción, ya borracho de Herencia de Grandes. Gracias, darle a esta hora por acá. Hola, buenos días, amigazo, ¿cómo vas? Solicitarte la canción Maldito Corazón de Ráfaga desde La Hormiga, Putumayo. Muchas gracias. Hola, Joselito, buenos días, ¿cómo estás? Muy buena programación. ¿Será que me puede ver por acá? La canción No Voy a Volver a Llorar, su merengue sabrosito. Saludito muy especial para la familia Gómez Cajas en Bolívar, Cauca. Está ahorita, esta hora también para Doña Susana, pegadita a la programación. Hola, amigos de Rosareña, reportando sintonía desde el municipio de La Cruz para solicitar la canción Tú Te Lo Perdiste de Camila y Arce Cumbia. Bendiciones, José Arbreca. Hola, buenos días, amigos de Rosareño, para que me programen la canción Guarachita Tribal de los Ideales. Está conectadita Lady en los árboles Florencia Cauca en esta mañana. Vamos a ver por acá, hola, hizo por acá un temita de Andrés Franco, El Calmante, en esta mañana. Vamos a mirar a ver qué alcanzamos a programar. Vamos a ver por acá qué variamos. 10 de la mañana, 18 minutos, 10:18, mi gente pegadita, pegándole sabroso en ese lunes, ya tú sabes, ya tú sabes. Por acá el bebé feliz, ¿cierto, bebé? ¿Estás feliz o no? Va, avanzamos. Avanzamos con este cortavenas. A veces hay un amor prohibido, ¿no? Que a usted le gusta, la ve pasar con el que sabemos por ahí. Solamente una miradita, la clave perfecta. Llega por acá Otto Serge. Señora, señora, buen vallenato en la mañana. Sabroso para esta pala. Oh,

0: Porfirio y Diana, un amor eterno.
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0: 10 de la mañana, 44 minutos, 10:44 minutos. En esta mañana estamos tocando las canciones que nuestros oyentes programan. Por acá todavía tengo canciones pendientes para sonar. Vamos a ver, lo importante es que el tiempo no alcanza. Bueno, por acá, DJ Banner, hombre, me lo trasnocha, ¿no es cierto?
1: Hola, ¿qué tal? Buenos días para todos ustedes y también los oyentes que están pegados aquí en esta mañana. Ofe, ¿cómo le fue a usted anoche?
0: Bien, ¿sí? Bien, DJ
1: Excelente.
0: Banner.
1: Oiga, ¿qué tal ese cambio de clima así?
0: Sabroso.
1: Pero a un porcentaje de un 10-15%, ¿no? ¿Cierto? Ha estado lloviendo, cayendo agüita, bueno, muy chévere.
0: De todo.
1: Sí, claro.
0: Bueno, me comenta DJ Banner, me comenta usted que no me lo dejaron dormir. ¿Qué pasó, papi?
1: Oiga, tremendo, ¿ah? Ajá. Oiga, qué desorden que pues a veces se arma con el efecto del alcohol, ¿verdad?
0: Eso.
1: Oiga, es tremendo pues el autocontrol que tiene o que tenemos nosotros, ¿no? Cuando consume ese tipo de bebidas. Oiga, tremendo. Pero bueno, aquí estamos de todas maneras. Ahí para llevarles compañía hasta las 2 de la tarde, que estaremos pegados acá para llevarles buena alegría y buen color y buena música, ¿cierto?
0: Excelente. Mañana bonita, sabrosa, que está la mañana con ese sol radiante, ese aire que... Está muy buena. Es el lunes, inicio de semana, DJ Banner, recargado de buena vitamina, usted, ¿no?
1: No, sí, claro, ya con toda la energía, con todo el boom, con full ya, como se dice prácticamente, ¿no?
0: Eso.
1: Con toda la conexión, todas las pilas puestas y bueno, esperemos que vamos a hacer algo importante por ustedes, ¿no? Que es llevarles alegría, bueno, un poquito de jocosidad también, como para que se sientan ahí, echen risa, bacano, ¿no?
0: Eso, estamos en ese 5 de octubre, el mes de las brujitas, Wagner.
1: Oiga, ¿usted tiene su brujita por ahí o no?
0: Sí,
1: ¿sí? Claro. Lo visita de vez en cuando.
0: Claro.
1: Oiga, le cuento que yo tenía una, pero se me escapó, ¿eh? Se fue para el bosque.
0: Se le fue para el bosque, Caperucita.
1: Sí. Oiga, recuerden que todos los oyentes, ¿no? Ya los que les encantan pues esas festividades de fin de año,
0: claro,
1: o pre-fin de año, ¿cierto?
0: Ajá.
1: Ya se acerca, pues, el día de las brujitas. ¿Sí? ¿17 o 31? 31, ya, ¿cierto?
0: El 31 es el día de las brujitas.
1: Sí, claro. Oiga, ¿y usted tiene algo pendiente para su disfraz?
0: Bueno, vamos a mirar por acá. Ya lo tenemos ya.
1: Tremendo, tremendo. Bueno, así es.
0: En esa mañana, qué alegría estar aquí brindando buena compañía a toda mi gente que está conectadita en el departamento de Nariño, en el departamento del Cauca también. Ya se acerca la temporada Wagner. La temporada más alegre, mira que...
1: ¿Ya cuánto falta?
0: Ya estamos, a ver, recíbame por aquí, Wagner, a ver quiénes son por acá.
1: Hola, oyente en línea, buenos días. Hola. Bueno.
0: Hello. Bueno, vamos a ver.
1: Se nos pegó ahí.
0: Hola, ¿qué pasa?
2: Sí, hola, buenos días.
0: Eso, por allá.
1: Hola, ¿qué tal? Buenos días, ¿cómo estás?
2: Yo bien, ¿y usted cómo ha estado?
1: No, tremendo, bien acá, elegante, pasándola bacano, llevándoles compañía a todos ustedes. Buena alegría y buena energía. ¿Y usted cómo está en esa mañana?
2: No, pero aquí pasándola, ahí llevándola.
1: Ah, llevándola, bueno, ¿y qué realiza en esta mañana? ¿Qué está haciendo?
2: No, pero aquí descansando, porque no hay que hacer.
1: Ah, bueno, ya terminó el día.
2: Sí, ya no,
1: descansando
2: ya
1: el desayuno.
0: Está feliz
2: aquí
0: de la...
2: Está
0: ligando
2: la esposa.
0: Está pegándole sabroso.
1: Ah, bueno, interesante, chévere. Bueno,
2: vamos,
1: cuéntanos.
2: Vamos a pegar nada, mijo.
0: Eso, hay que pegarle.
1: Hay que pegarle, sí, es cierto. Cuando se puede, hay que estar ahí pegadito, ¿no? Total, hay conexión. Claro. Bueno, cuéntame, ¿para quién va el saludo, tu canción preferida?
2: Para saludar a mi esposa Estela Salarte.
1: Ok. Y ajá.
2: Para que me le coloque un temita.
1: Sí, claro que sí.
2: Canción del alma,
1: oiga, qué buena, ¿no?
0: Un huascazo,
1: sí, claro.
0: Dale,
1: usted ha llorado.
0: Dale, caballero, vení
1: bueno,
0: mañana.
1: Estamos... Oiga, tremendo, ¿no?
0: Ajá.
1: Un huascazo.
0: Uy, ese huascajo.
1: ¿A usted lo huasquearon alguna vez musicalmente?
0: Claro, papi.
1: Con corazón.
0: De todo.
1: Nos huascaron,
0: de
1: pero
0: todo.
1: En el corazón.
0: En niño.
1: Una corazonada, ¿no?
0: En niño también nos huascaron.
1: Oiga, tremenda como van cambiando y como van cambiando los términos del jerga o jeringosa popular, ¿no?
0: Ajá.
1: Eso es parte del jeringosa, el guasqueo, ¿no? La frase.
0: Sabroso. Recíbame por ahí. Recíbame por ahí, Wagner. Sé que le gusta interactuar, papi.
1: Buenos días.
3: Felipe, ¿cómo estás?
0: Bien. Caballero, ¿cómo vamos?
3: Alegrando como siempre la mañana, ¿no?
0: Eso, alegrando corazones con DJ Banner.
1: Oiga, cuéntenos. ¿Cómo se encuentra usted en esa mañana?
3: Muy bien, muy bien. Aquí muy descansando, estoy
0: haciendo
3: un trabajo
0: en
3: el Coliseo, ahora
1: ya
3: estoy descansando.
0: Ah, bueno.
1: Ah, bueno, qué bueno. Y ya, bueno, que ya está descansando. Ya desayunó, cafecito, chocolate.
3: Me hago un favor, me coloque un temita.
1: Ah, bueno, creo que sí.
3: Azucena de Noé Petro.
1: Ah, bueno.
0: Listo, ya la registramos
1: para Petro. Acá, ¿listo? Sí, claro que sí, ahí está nuestro DJ, ¿no? Activo para esa programación musical de esta
0: Dale,
1: mañana.
0: Antonio, ya le programó, ¿listo? Antonio conectadito.
1: Antonio, ya se fue.
0: No,
1: chao, Antonio. Chao. Oiga, tremendo, ¿no?
0: Tremendo, tremendo, tremendo por acá. A ver, vamos por acá. Hola, hizo por acá. Desde Portachuelo, Rosas Cauca, saluditos. Saludamos a María Carmenza Muñoz. Ahí está pegadita.
1: Ahí está pegadita a María Carmenza Muñoz. Eso. Oiga, y todos los oyentes que están ahí, ajá, en Mercaderes, ¿no? Sectores Mercaderes. Aledaños, igualmente La Unión, sectores aledaños, corregimientos, veredas, caseríos, caminos, bueno, donde quiera que se encuentre, ¿no? Bacano, pues, cuando se va caminando en el campo, va, claro, pegadito de la radio, con los locutores le llevan alegría a la compañía.
0: Sabroso,
1: es, esto,
0: ¿no?
1: Es, esto es inolvidable, ¿no? Es inefable, la verdad.
0: El sí, universo que a la gente le encanta.
1: Sí, es algo indeleble que uno siempre recuerda y se lo lleva ahí en el corazón.
0: Así es. Bueno, por acá también dice Joselito, ¿cómo vas? Para solicitarte el tema del negro del WhatsApp.
1: El negro, ay, mi madre, oiga, tremendo, ¿no?
0: Tremendo, imagínese.
1: Oiga, y anoche le estaban pegando mucho a la quemona,
0: ¿eh? ¿Sí?
1: Sí, claro.
0: Ah, bueno, sabroso.
1: Sí, sí lo he escuchado, ¿verdad?
0: Claro.
1: Oiga, tremenda esa canción, bueno, la mujer es borracha,
0: ¿no? Que te cuento de Jake Banner, sí, que a nivel de en los medios de comunicación, pues no podemos tocar, sí, claro, esos géneros.
1: Sí, claro, sí tiene un lenguaje
0: muy fuerte.
1: Un lenguaje explícito.
0: Áspero, solamente sí, para DJ Locos.
1: Sí, correcto. Oiga, tremendo.
0: Avanzamos,
1: pero bueno,
0: de programación, mi gente de Bolívar Cauca. Está conectadita ahorita y doña Susana. La canción No Voy a Volver a Llorar, un buen merengue abroso, Wagner.
1: Así es.

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0: Lo mejor de la cumbia, maldito corazón. Buena canción esa.
1: Oiga, una canción que lo transporta uno al pasado, ¿no?
0: Sí,
1: ¿qué
0: ¿no?
1: épocas de cumbia? Ajá. Algo excepcional, pues, para recordar. Ahí estaba Ráfaga. Oiga, Perú, México,
0: Perú,
1: Bolivia.
0: Perú.
1: Ah, bueno, oiga, qué excelente grupo, como también ajá, lo hace Escándalo, ¿verdad?
0: Eso.
1: Una canción, pues, muy rica, muy chévere. Lo mejor que de lo mejor de la cumbia, ¿no? Ráfaga.
0: En esa programación, el sabrosón de la mañana, un programa bien exclusivo, recargado de buena vibra para toda mi gente que está en las actividades de trabajo. Bueno, Wagner, yo sé que
1: así es.
0: El día de hoy va a haber jalón de orejas.
1: Ah, oiga, tremendo, tenaz. Oiga, eso es lo que ajá, más duele. Recuerdo, pues, cuando estaba en la escuela, ¿verdad?
0: Ajá.
1: Pues tenía la costumbre, el profesor, de que uno era indisciplinado, oiga, las patillas. ¿Sí recuerdas? ¿Sí,
0: no?
1: Uno acababa de lineal, ¿no?
0: Imagínate.
1: Uy, tremendo.
0: Imagina el que se tomó la plata ese fin de semana y todavía no llega a casa.
1: No, todavía está desaparecido, no. Pero no es porque haya hecho malo, sino porque ya sabe que la mujer lo,
0: claro,
1: lo va a castigar, ¿verdad?
0: El miedo, ¿no? Es que el miedo.
1: Sí, claro, el respeto por la
0: grande,
1: mujer.
0: ¿Ves?
1: Tremendo. Oiga, qué locura, ¿no? ¿O se le ha pasado alguna vez, Jofe?
0: Bueno, hasta el momento no. Imagínese, o sea, llega tremendo. El borracho que los van de las orejas.
1: No, sí, tremendo, recuerdo que ya ajá, es como para uno ya, bueno, quedarse quieto, ¿verdad?
0: Claro.
1: Y bueno, y ya darle, pues, algo muy suave, ¿no? Los fines de semana.
0: Eso, algo suave, sí. Suavemente.
1: Suavemente, así es.
0: 11 de la mañana, 17 minutos, estamos en esa programación. Estamos en el sabrosón de la mañana, saludando a toda mi gente que está conectadita, bajándola súper delicioso. Un saludito muy especial para todos sus ex. Nuestro oyente Wagner, recibe por ahí.
1: Ahí está, Bernie. Hola, buenos días.
2: Buenos días.
1: ¿Cómo estás? ¿Cómo te encuentras en este inicio de semana?
2: Bien, ¿y tú?
1: Bien, también aquí pensarte, ¿no? La hemos pensado, ¿cierto, Jofe?
0: Claro.
2: Claro, echa para adelante, que se me
0: va
2: muy
0: linda,
2: ¿eh?
0: Eso.
1: Excelente.
0: Betisita, bueno, Betisita es una 100%.
1: Sí. Ajá. Ah, es una full oyente, original, VIP.
2: Yo
1: soy
2: original del emisor desde que empezó a trabajar, Joselito.
1: Oiga, buenas, ¿no? Bacano, buenas miradoras, seguidoras, ¿no?
0: Eso.
1: Interesante.
2: Oiga, nunca me olvidaré hasta que Dios me tenga en el emisora con mi sobrino hermoso, que Dios me lo bendiga.
0: Ah, bueno. Eso. Eso está bien, Betisita.
1: Bacano. Merece un aplauso.
0: Bacano, ya tú sabes.
1: Excelente conexión. Excelente.
0: Sabroso.
2: Hola, Joselito.
0: Dale, mami.
2: Mira, para recordar el saludo de Nicandro.
0: Eso, hágala. Ya le aliso la canción, a ver, Betisita, haga el saludito.
2: Usted sabe cuál es, ¿no?
0: Hágale, a ver, haga el saludito.
2: Mira, para saludar al joven Nicandro Meléndez, su Resti. Y a su querido padre Luis Mariano Meléndez y todos sus hermanos, María, Luis Mariano, el joven.
0: Ajá.
2: Su cuñada Lourdes.
0: Ajá.
2: Su sobrino Luis Camilo y todos sus sobrinos que lo aman.
0: Eso, Betisita.
2: Y acá en Rincón Santa Rosa, te saludo de parte de las tías desde el Diviso con la canción que tú sabes.
0: Listo, vale. La de
2: los
0: eso. Vale, ya la tengo
2: bueno,
0: por acá.
2: Bueno, Joselito, que Dios me los bendiga.
0: Eso, dale. Elegante.
1: Ya
2: dijo, ok.
0: Vale.
2: Gracias, Joselito.
0: Vale, pégale sabroso con su negro.
1: Ahí está nuestro oyente. Ella sabe que dijo: Feliz ajá, día de los fantasmas.
0: Ay, no.
1: Es para... que me alcanzó a pronunciar, ¿no? Pero bueno, diccionar.
0: Está preparando el almuerzo con su negrito.
1: Oye, bacano, ¿no? El negrito ajá, de la salsa, ¿no?
0: Ahí está con su negro. Su negro.
1: Su amor, ¿no?
0: Bueno. Su negro que la pechicha.
1: Tremendo,
0: ahí está mi gente conectadita con ese entusiasmo. Bueno, por acá, DJ Banner. Bueno, este fin de semana, estuvimos disfrutando,
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1: Le cuento que ajá, para mí que bueno, que pues estoy acostumbrado a este tipo de menús.
0: Eso.
1: Y no los había encontrado, degustarlo, probarlo, fue una cosa muy excepcional. Para mí es algo bacano,
0: ¿no?
1: Yo creo que voy a seguir yendo ahí a comer ese tipo de arroz,
0: claro,
1: mixto, porque a mí me encanta particularmente, me encanta, soy adicto a ese tipo de comidas exóticas.
0: Sabroso.
1: Sí, muy delicioso.
0: Muy bueno, y el consumé elegante,
1: sí, también,
0: ¿no?
1: También estaba muy, muy cool, elegante.
0: Imagínense. Sí. 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
0: Eso, bueno, por acá, saludito cordial, Wagner, para mi gente que está conectadita en el municipio de Génova, Nariño. Ahí está ahora, saludamos a la familia Luna, está Mariluna, Caterina, Don Mateo, también para mi gente del placer, está conectadita María, para María Solarte y también para su madre. Y los oyentes de la programación.
1: Así es.
0: Vamos al break y tenemos, tenemos nota de voz, Wagner. Tenemos el paso por acá de una de nuestros oyentes que están conectaditos a esa hora. A ver qué nos comentan. Hola.
3: Hola, buenos días. ¿Cómo están los locutores? Espero que se encuentren bien los de la Rosareña.
0: Bien, mami.
3: Saludando acá desde acá el diviso para que me salude con el tema de Lisandro Mesa, corazón herido. Muchas gracias.
0: Corazón herido, Wagner.
1: Corazón herido, ¿eh?
0: Vamos por acá, Wagner. Hola.
1: Ok. Hola.
4: Aló, muy buenos días, Don Joselito. Haga el grande favor de colocarme dos cancioncitas. El Aragán y el recostado.
1: Ay.
4: Ajá. El relajado. Sí. Bueno, gracias, Joselito, que esté muy bien. O la cucharita.
1: Épale.
0: Eso, gracias. Mami, vale, de una. Oiga, vamos
1: ella
0: a ver.
1: Pidió lo que era.
0: Ajá, ¿no? La cucharita me perdió, Wagner.
1: Es esa, no es la cucharita.
5: Buenos días, Joselito, ¿cómo está?
0: Bien, bien, mami.
5: Me alegra mucho que yo lo escucho todos los días.
0: Eso.
5: Para hacer un saludito.
0: Pégale.
5: Saludito para Betty. Un saludito para Lady Dorado. Para Lady Marisa. Para mi nieta, Talía Elizabeth Urrete.
0: Eso.
5: Para mi nieto, Didier Fabián Araujo, allá, que se encuentra allá en el Huila.
0: Ah, bueno.
5: Y un saludito para mi hijo en la ciudad de Cali, Mauricio.
0: Eso.
5: Y un saludito para Sofía Alejandra y Lucería en Altamira Policarpa. Y un saludito para para el fiel oyente de Mercaderes, Celso.
0: Eso.
5: Para Carlitos España en Florencia Cauca, para doña Verónica, doña María, doña Amparito y todos los que me saludan. Muchas gracias. Y hace el favor y me coloca el que dice el de los ojos negros me tiene loca. La canción me gusta mucho. Y muchas gracias y el Señor me lo bendiga. Chao.
0: Dale, mami.
1: Y ella lo cantó, ¿no? Cantadito ahí para que sepa cuál es la canción y no se vaya.
0: Hola.
6: Joselito, muy buenos días. Felicitarlos por tan excelente emisora y qué rico que nos contagian de esa alegría.
0: Dale, mami, gracias.
6: Desearles un feliz día.
1: Feliz año.
6: Saludándonos desde el Divisor Rosas, Joselito, para pedir una canción.
0: Dale, mami.
6: Tome y lloré, por favor. Muchísimas gracias.
1: Venga, están picantes.
6: Feliz día.
0: ¿Ah? Tomé y lloré, ¿dónde tú estás? Oiga,
1: están picantes, tomé y lloré, eso, ¿no? El aragán, el relajado, no, el sabrosón, está la buenísimo, cucharita.
0: ¿Eh? Está buenísimo, ¿cierto? ¿Qué tal? Avanzamos, DJ Iván, en esta mañana tenemos 30 minuticos de programación. Vamos a ver qué alcanzamos a sonar en estos 30 minutos para nuestros oyentes. Están pegaditos, bueno. Vamos a darle el gusto a Betty para su sobrino Nicandro. Aquí está la canción, Experiencia y Felicidad.

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1: La música sabrosa en esta temporada, presentación de Hernán Darío, el Chocho Wagner. ¿Qué le parece a usted?
2: Oiga, ese pueblito está cerca, está esa cerca, localidad, ¿no? ¿Cierto? Está Oiga, cerca. Pues tenemos que visitarlo, a ver qué tal ese Chocho. Bueno, es lo que dice la canción, ¿cierto?
1: ¿Qué tal es la vereda del Chocho, ¿no?
2: Implícitamente no sabemos qué tipo de lenguaje está de lenguaje está manejando, pero bueno, él dice que es un pueblo, vamos a visitarlo.
1: Es una vereda.
2: Ah, es una vereda,
1: una
2: vamos
1: vereda
2: a ver.
1: Que llama el Chocho, vamos a ver a dónde
2: y es. Y ¿no? Es un pensancocho con el Chocho, ¿ah?
1: Aguanta visitarla, ¿sí o no?
2: Sí, claro que claro. Sí, vamos a ir a visitarla a él.
1: Oiga, tremendo. En esa mañana toda la energía positiva, sí, para claro, todos toda la vibra que están pegaditos de la programación. Vamos errando esa sí, claro, programación el sabrosón, pero vamos hasta las 2 de la tarde, sí, ya viene el postre que a usted le gusta, bacano, manga,
2: tremendo,
1: ¿no?
2: Oiga, para que no se dé golpes de pecho como gorila, ¿no? Golpes de gorila. Si está despechado o despechada, pues ahí tenga, ¿no?
1: Claro, no, y hay mucha despechadita porque es que, Wagner, en la noche había mucha chica que estaba por ahí como bien chumadita, ¿no?
2: Sí, estaba ahí pues tirando su guaro, su roncito, su aguardientacho.
1: A la hora que estábamos ahí en el parque, Wagner disfrutando del cafecito.
2: Cafecito.
1: Eso, bien rico. Uh-huh. Sí, harta chica, ¿no?
2: Sí, estaba... claro, por ahí estaban como buscando a los chicos. ¿Qué no? Usted se escondió, ¿no?
1: Eso.
2: Porque lo estaban buscando. Siento que sí.
1: Me querían atrapar, ¿no?
2: Sí, lo querían, se lo claro, querían llevar. Pues me tocó rescatarlo, hermano. ¿Eh?
1: Me querían atrapar. No le pudimos pegar a eso porque pues que tocaba trabajar.
2: Sí,
1: ahora,
2: claro, había claro que cumplir labores, eso, ¿no?
1: Claro, compromisos. Si
2: sí,
1: no,
2: compromisos, claro.
1: De una.
2: De una, sí, ese era el momento
1: hubiéramos
2: perfecto.
1: Hubiéramos aceptado la invitación de las muchachas.
2: Sí, el hueco, ¿no?
1: Claro, o sea.
2: El Chocho y el hueco. El hueco se llama la discoteca que está
1: eso, estaba sabroso para arrimar al hueco, ¿no?
2: Sino al hueco, oiga, tremendo ese nombre, impactante, ¿no?
1: Presiones de la obra, pues nada, sí,
2: nada que hacer.
1: A cumplir.
2: Sí, así es.
1: Ya, pero bueno, el fin de semana vamos.
2: Otro día será, sí, claro
1: el
2: que sí.
1: El fin de semana.
2: Así es, Dios eso. Mediante. Así
1: vamos
2: es.
1: Cerrando la programación, oyente, ya estamos nuevamente con ustedes para presentar Vallenato y Popular. Esa salsita Wagner romántica también, hora de una salsita.
2: Oh, sí, bacano, eso. Chévere, algo de Alcoba.
1: Eso, el Grupo Nietzsche.
2: Grupo
1: duele
2: Nietzsche.
1: Duele más y duele más en la mañana. Ya así regresamos. Es.

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0: En esta tarde con el SOS Cortavenas, la voz de Nelson Velázquez, la agrupación Los Inquietos del Vallenato. Recuérdame si estoy llorando. A veces lo recuerdan por cosas buenas, Wagner, ¿no?
1: Oiga, esta, qué tremenda canción. Un clásico para recordar de este señor que aún sigue intacta esa voz melodiosa para que usted se enamore, ¿no?
0: Eso, ¿sí? Nelson Velázquez, un artista, estuvo aquí en la cabecera municipal. Oiga, por acá estuvo
1: el hombre, ¿cierto?
0: En feria.
1: Oiga, por ahí lo invité a tomarse un café y sí, ahí estuvimos departiendo un rato.
0: Ah, bueno,
1: charlando. Chévere. Tuvimos la oportunidad de conocernos en un evento cuando yo hacía presentación de artistas. Ajá. En Cundinamarca.
0: Eso.
1: Con el viejo Nelson Velázquez.
0: La humildad, ¿no?
1: Sí, hay que ser sencillo, o sea, tenga lo que tenga, maneja los principios, ¿no? Eso. Llegue donde llegue, saber de dónde viene, y si llega alto, pues también maneje eso. No se le suban los colores, no se confunda, ¿cierto?
0: Nada, eso, ¿no?
1: No, el corazón, no es sencillo, normal.
0: Y el corazón más grande de servir.
1: Eso. Decía una frase, mire que en el eje cafetero en Pereira Dos Quebradas se maneja muy sencilla.
0: Ajá.
1: Una frase que dice que no nace para servir, no sirve para vivir.
0: La realidad, ¿cierto? Recibe, sí, por ahí, Wagner.
1: Okay. Hola, oyente en línea, ¿cómo estás?
2: Hola, muy buenas tardes.
1: Muy buenas tardes, caballerísimo, ¿cómo te encuentras en esta tarde? Meridiano.
2: Chévere.
1: Bacano.
2: Chévere. Con
1: Rosalía. Bueno, ¿y qué estás haciendo?
2: ¿Te
1: gusta el vallenato o el popular? ¿Cuál es tu predilección?
2: El vallenato.
1: Vallenato. ¿Te duele el alma cuando escuchas?
2: De la costa norte colombiana.
0: Al hombre lo ponen a palpitar cuando suenan, ¿sí?, esos clásicos, claro.
1: Oiga, tremendo, ¿no? Le da por consumir guarapo, ¿no? Guarapito bacano, ¿no? Sí.
2: Oiga, yo estoy tomando guarapito, pero de caña.
1: Oiga, cuando nos invita a guarapear, hombre,
0: sabroso,
2: ¿no? Desde hoy, pero con el guarapito fresquito,
1: Qué rico, chévere, acá no para matarla así.
0: Sabroso, ¿sí o no?
2: Sabroso.
0: Ahí salió José. ¿Qué más, José? ¿Cómo está José? Todo por Huesaco, ¿cómo va todo?
2: Oiga, usted me estaba confundiendo porque yo no soy de Huetaco, yo soy del bello municipio de Colón Génova.
0: De Colón Génova. Bueno, pero acá me lo ha registrado José en Huetaco.
1: Huesaquillo.
2: Aquí estaría los paisanos.
0: La chica.
2: Es el hermano de Florencia Cauca.
0: Ah, de Florencia Cauca. Bien, José, en Florencia Cauca. ¿Cómo va todo en Florencia en esta tarde, ese lunes?
2: Uy, elegantísimo, soleadita, después de que recibimos un poquito de lluvia.
0: Eso.
2: Hoy tenemos un poquito de sol también. Papito, yo le puedo.
0: Ah, bueno, y me imagino que ya le echó mano a la presa, ¿cierto?
2: Hoy no la presa, solamente un chicharroncito con unos
1: pataconcitos.
2: Ah, qué bueno.
0: Sí. Imagínate, va a tener chicharrón con patacón.
1: De puerco o de cerdo.
2: Ajá. De cerdo, de puerco me gusta.
1: Sí, porque el puerco es malo, sí, tienes razón.
2: Sí, muchas gracias.
0: Dale, José, coméntanos.
2: Para escucharme el chernito me tocó perderte de los chiches.
0: Uy.
1: Ay, tremendo.
0: Tremendo, sí lo pone a...
1: Lo puso a
2: pitar. Las mujeres sí serán lindas, pero más lindas a la vez.
0: ¿Qué le hicieron, José? ¿Qué le hicieron, a ver?
2: Uy, me dejaron solito, tengo que conseguirme otra
0: novia. Hombre, no. Sí, no hay que sufrir por amor. No.
1: Tampoco hay que solo
2: vivir por amor. Es que la
0: Mira que la realidad de la vida, usted cuando tiene una relación, Wagner, y eso es muy importante.
1: Así es.
0: Cuando la persona decide alejarse de ti es porque ya no quiere nada contigo, ¿sí me entiendes?
1: Lo dejan a uno.
0: Y entonces,
2: yo soy una persona que yo acepto cuando ellas dicen sí, lo acepto. Cuando dicen no, también lo acepto.
0: Ya hay que respetar esa decisión.
1: Sí, la madurez, ¿no?
0: Sí. Eso.
1: Sí. Así es, bacano.
0: Eso.
1: Qué bueno que maneje esos sentimientos con madurez.
0: Claro. Dale, José, hazte programa, ¿listo?
2: Listo. Feliz tarde para todos.
0: Dale, pa. Muchas gracias.
2: Muchas gracias.
0: Eso, está conectadito. Oiga, José en Florencia.
1: Ah, Florencia, Chachagüí, no, Florencia, ¿verdad?
0: Ajá.
1: Ah, bueno, un saludo para todas las oyentes que están en Florencia y sitios alrededores también.
0: Eso.
1: Pegaditos de esa combinación musical en el meridiano.
0: Ese cortavenas, bueno, me tocó perderse.
1: Un quirúrgico ahí.
0: Claro.
1: ¿No? Oiga, para que lo lleven por urgencias.
0: Toca llevarle al doctor Otto Sergio ahí para que lo...
1: Sí, claro que sí. Para que le dé alguna solución, ¿no?
0: Eso, para que me le dé una solución. Sí. A ver por acá.
1: Vamos a ver.
0: Ahí está, ahora conectadita, mi gente. Hola.
3: Buenas tardes, Joselito. Buenas escuchándolo tarde. Desde acá de Ipiales, Joselito, para que haga el favor y me salude a mi tío Carlos.
0: Ajá.
3: A doña Rosita Estrella, a doña Rosemary, a Sofía Alejandra, a Claudia, a don Ángel de la Concordia, a todos los fieles de oyentes de la Rosareña, y también para que me salude a Felipe, que lo estamos escuchando.
0: Eso.
3: Para que haga el favor y me coloque la canción Mal Amor de Luis Alberto. Gracias, Joselito.
0: Mal Amor, Wagner, imagínate.
1: Muy tremendo.
0: Están tirando duritos los oyentes de hoy.
1: Sí, sí, claro, claro que sí. Oiga, tremendo, Mal Amor.
0: Tremendo,
1: ¿no?
0: Mal
1: Esas
0: Amor.
1: Situaciones,
0: ¿no? Ajá.
1: Pero pues igualmente, como decía nuestro oyente, hay que tomarlas con madurez.
0: Eso.
1: Tómelo con recocha.
0: ¿Cierto? Relajadito, sí, claro, normal, porque sí, es que sí. Imagínate, ¿ya? cuando digamos un ejemplo, Wagner, tú tienes su compañera. Ajá. Ella te dice a ti, bueno, ya no podemos hacer nada. ¿Usted qué decisión va a tomar?
1: Sí, sencillo.
0: Parar ahí.
1: Bueno, chao, te veo pescado.
0: Claro, chao, claro.
1: Sí, agarra su boleto y bueno,
0: hágale,
1: se va.
0: De una, ¿no?
1: Sí.
0: De una, sin sí, miedo normal. Al éxito.
1: Sí, sin miedo a nada. Listo, ya.
0: Eso.
1: Nos vemos, pues.
0: Eso, porque es que estar insistir es algo grave.
1: No, no se puede, claro, ya. No, eso, ya, eso ya no. Pasamos esa
0: ya
1: época.
0: Ya pasó, ya pasamos, ¿cierto?
1: Ya estamos en la era espacial, perdón.
0: Ajá.
1: Sí, ya
0: a
1: todo
0: veces,
1: ha cambiado.
0: Bueno, aunque a veces te cuento, Wagner, que ¿sí? hay personas que también, pues, les duele bastante por la obsesión, ¿me entiendes?
1: Sí, ah, también. Ese es un detalle.
0: Algo
1: una
0: fuerte.
1: Arma muy peligrosa, ¿verdad?
0: Ajá, claro. A
1: muy
0: veces.
1: Delicada.
0: Sí, eso es delicadito también en una relación. 12:19, bienvenidos a la programación. Ese clásico de la música popular llegó por acá, Gabriel Londoño.
1: Así
0: volver
1: es.
0: Sería un error. Bienvenidos a la programación Vallenato Popular. Desapémosla, sabroso.

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0: 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El final de nuestro amor Wagner. ¿Qué le parece?
1: Oiga, tremendo, ¿no? Final, todo se acaba. In the end. Oiga, tremendo. ¿No? Cuando tremendo. Uno entra ahí, uno se ilusiona. Ajá. Bueno, uno mismo se dice una canción, uno mismo se entrega, uno mismo se enamora. Oiga, sin que le hayan abierto la puerta, ¿eh? Qué descarado, ¿no?
0: Imagínese.
1: Tremendo. Oiga, también, ellas también son descaradas, ¿cierto?
0: Claro.
1: Ellas también se entran así. Ajá. Y cuando menos piensen, pues ya están llevadas. Bueno, pues madre, ¿ah? Se cortan las venas. ¿Ah? Imagínese. Tremendo. A llorar se dijo, ¿ah?
0: Imagínese. tiene razón la chica de Wagner de coger esas botellas.
1: Oiga,
0: y se las clava, ¿no?
1: Oiga, tremendo que he mirado, pues, en algunos lugares de esta localidad. Que ellas no toman una copita, sino que cogen la media y tan, boom.
0: Imagínese anoche esa la monita, ¿no?
1: Oiga, sí.
0: De una, ¿no?
1: Oiga, tremendo.
0: Recíbame, Wagner, por ahí.
1: Oyente en línea, hola, ¿qué tal?
2: ¿Qué tal? ¿Cómo les va, caballeros?
1: Caballerísimo ilustre, ¿y cómo te va? ¿Cómo te encuentras en ese meridiano?
2: Muy bien, aquí un poco rezagado.
1: Ah, rezagado, perfecto, haciendo pereza, ¿no?
2: Mucha calor, ¿no?
1: Mucho calor. ¿No? Bueno, acá vemos que está como fresco porque ha cambiado.
0: Eso.
1: No, el clima, está lloviendo sí, algo suave.
0: Es sabroso.
1: ¿Y qué estás haciendo?
2: Con un señor que salió de la cárcel pagando unos años de bigamia.
1: Ah, tremendo. Oiga, no, yo supongo, mire que, póngale atención a usted, la bigamia no es tan complicada, la poligamia es la que sí lo lleva a uno a condenar. No, allá le cumple sus 100 años, pero rico, ¿cierto? Aquí a mí que me condenen por ser polígamo.
2: No lo sé, no tengo experiencia de eso.
1: Oiga, tremendo, ya almorzó, ¿qué está haciendo? Cafecito.
2: Pero no, lo raro es que le dijo el juez de, mira, ya pagaste 14 años por poligamia, ahora puedes regresar tranquilo a tu casa, le pasaron el certificado de salida, ya toma, es que le dijo.
0: Y tintan.
2: Que regresa y que le dice, oiga, señor juez, que le dice.
1: Ajá.
2: Ya cuando le dije, puedes regresar a tu casa, que le dijo, mire señora, ¿cuál de las dos casas?
1: Oiga, tremendo. Me gustó claro. El oyente porque tiene buena, claro. Tiene buena jocosidad, ¿no? Bacana esa historia, esa anécdota para contarla, está muy buena. Tengo un amigo que está en la cárcel y
2: dos canciones, oiga.
1: Sí, claro que sí, dale.
2: regáleme Sin Fronteras, un vallenato y me regala Eres Cobarde del Dueto Revelación.
1: Sin Lixo. Fronteras.
0: Vale, vale, caballero, ya le registramos por acá. ¿Listo?
1: Bueno,
2: vale.
1: Ok, listo.
2: Vale. Les saludo y que pasen buena tarde.
1: Igualmente. Dale. Para usted. Oiga, Sin Fronteras.
0: Sin Fronteras, buen vallenatico para Cortavenas, sí. Sabroso.
1: Tremendo. Oiga, también pues, interesante, ¿no? Lo que él contaba, esa jocosidad y como esa vaina colocar el picante. Tengo un amigo que está en la cárcel. Estaba hablando con él. Pagó 15 años de cárcel y lo tengo aquí al lado conmigo. ¿Pero por qué? Por bigamo, ¿no? Tenía dos hembras.
0: Imagínese.
1: Sí, está bueno, sí.
0: Está bueno, claro.
1: Sí, tiene su simplicitud también oculta por ahí. Y lo hace reír a uno porque, pues, tremendo, ¿no?
0: Tremendo. Por acá, nuestro oyente desconectadito. Vamos a ver por acá. ¿Qué les comentan? Hola.
3: Buenas tardes. Mira, para mandar un saludo desde acá de Leyva Nariño, para Bogotá, para mi hijo Andrés Felipe Guerrero, que se encuentra laborando calzado en este momento. Y que muchos saludos, que lo quiero mucho, que lo extraño. Y con una canción de Segundo Rosero, cualquier canción de Segundo Rosero. Muchas gracias. Él se encuentra en el barrio San Vicente. Por favor, para que me lo saludes. Muchas gracias.
0: En San Vicente, ahí está mi gente conectadita en la ciudad de Bogotá. Okay. Wagner, sí. Usted, dale por
1: oiga,
0: ahí.
1: Oiga, aquí hola, ¿qué más? ¿Cómo estás? Buenos días.
4: Buenas tardes.
1: Hola, buenas tardes, ¿cómo te encuentras? ¿Cómo estás?
4: Todo bien.
1: Todo bien, ¿con quién tenemos el gusto en este meridiano?
4: Con Betty del Rincón Santa Rosa de Valdivia, formando sintonía.
1: Ah, bueno, ¿cómo está la conexión allá de la Rosareña?
4: Excelente la emisora, todo el mundo escucha la Rosareña porque hay tan excelentes locutores.
1: Ah, qué bueno, bacano, interesante. Y bueno, ¿qué está realizando?
4: Que son Felipe Díaz y tú.
0: Vale, mami, bueno, gracias.
1: Muchas gracias.
4: Bueno, mira, para que me regale una canción.
1: Sí, claro que sí, con gusto.
4: El señor Diomedes Díaz, ya te necesito.
1: Diomedes Díaz, repíteme, te escucho un poquito.
4: Yo te necesito.
1: Ah, yo te necesito de Diomedes Díaz, listo, ¿y cuál es la otra? Ajá.
4: Feliz tarde, les deseos del Dale. Rincón Santa Rosa.
1: Ok, Dale, vale, Betty. Muchas gracias, igualmente y para Venga. Ti.
4: Un saludito para Blanca Moraín y Lady Marisa.
0: Ah, bueno.
4: Okay. Y Daniel Isabel.
0: Eso. Bien.
1: Bueno,
4: y el señor Ger.
0: Ajá.
4: Que Dios los bendiga y me les derrame mucha salud.
0: Dale, Betisita.
1: Ok, muchas gracias.
0: Okay. Chao.
1: Tremendo, chao. No, chévere, chao, chao.
0: Chao, ya le va a pegar.
1: Oiga, tremendo, no, sí, la gente que se conecta, bacano, claro. Pues ya les compañía, alegría.
0: Eso.
1: Esperamos pues que sea de agrado de todos ustedes, ¿no?
0: En esa tarde, mi gente, sí, el macizo ya, Meridiano, colombiano, parte, sí. También conectaditos con nosotros. En Bolívar, Cauca, mi gente de San Sebastián, está Linita en el Tambo Cauca, en el Alto okay. del Rey también, escuchando Ajá. la programación. En Aguadita, el Tambo Cauca, dos fieles oyentes que no...
1: Fieles oyentes.
0: No se despegan ni un segundo. Ahí está Carito y Dianita también. En la ciudad de Pasto, la dura de la palanca.
1: La dura de la, ajá, la, del volante.
0: Eso, la profesional del volante. Está en su ajá. amarillito recorriendo las calles.
1: Bueno, los amarillos eso. ahí. Saludo para ellos también.
0: Eso, Sandrita. También, Sandrita, ¿sí? una taxista, pero full HD.
1: Ah, bueno, ojalá que nos visite por acá. Oiga, eso. Y el Meridiano... Ajá. Bueno, pues también tenemos saludos, ¿no? Igualmente, la gente que está en diferentes Eso. Veredas, corregimientos. Oiga, usted que está pegado ahí, uh-huh. no le dé pena, haga su llamadita y solicita su canción para Eso. Que recuerde ese amor que lo hizo sufrir un poquito, ¿cierto?
0: lo hizo palpitar, ¿no?
1: Lo hizo, sí, lo hizo llorar, lo hizo guarear.
0: En esa tarde, Breca Wagner, buenas tardes. A ver, el favor de una cancioncita del Charrito Ajá. Negro.
1: Ok.
0: Como amigos, no más.
1: Oh, ¿le como parece amigos?
0: Ese. Nada Oiga, más
1: pero
0: de ahí.
1: A veces ni como amigos. Tremendo, bueno, ¿no?
0: Ahí le dan una opción, ¿cierto?
1: Sí, esa es una opción y bueno, hay que aceptarla, ¿no? Si se puede, listo, está bien.
0: Claro,
1: vamos,
0: sirve.
1: De una, dale.
0: Sirve.
1: Sí, sirve. Claro, algo es algo, ¿no?
0: Claro.
1: Cualquier cosa es cariño, ¿cierto?
0: Pero es que a veces no le dan ni nada.
1: No, a veces lo cortan totalmente. O sea, le dicen, entrégueme las llaves, ya. Entrégueme el candado, ya usted no tiene nada que hacer acá.
0: Claro. No, y suerte. Mira que en una relación tú inicias como amigo, bueno, de ahí ya se mira a ver qué pasa más
1: sí,
0: adelante.
1: Sí, también está bien, ¿no?
0: Eso.
1: Es una opción, hay interés también.
0: Ajá. Sí. Bueno, por acá, Wagner, tengo un mensaje. Eso es amor, ¿oís?
1: A ver, vamos a ver, ¿qué dice ahí?
0: Bueno, por acá dice, buenas tardes, mi gente de la emisora Rosareña. Por aquí les habla La Paisa, dice por acá, ¿oís?
1: Ah, La Paisa, bien. Saludo para La Paisa.
0: Mira, ve, dice, quiero dedicarle este mensajito a mi tesorito precioso, el dueño de mi corazón, que está trabajando en el restaurante Las Brisas en Puerto Remolino. Uh-huh. Y lo que descifra eso, dice por acá. Mira, mi tesoro precioso, gracias por llegar a mi vida y volverla más bonita. Desde que estás, vos hasta los días grises se hacen soleados. Te pienso en cada canción, dice por acá. Te sueño despierta y no veo la hora de volver a abrazarte.
1: Oh, tremendo.
0: Eso. Por acá dice, vos sabes que sos mi parche favorito, mi lugar seguro, mi amor bonito, te amo hoy, mañana y siempre, mi cielito, con todo mi amor de tu paisa que te ama. Bueno, por acá una cancioncita que me programa, darte un beso de Prince Roy, ya después de las 2, la tocamos esa canción. ¿Qué le parece a usted, Wagner?
1: Oiga, sí, tiene algo, tiene rima también, bueno, la conexión en prosa para hacer ese mensaje, pues sí, está bien. Creo que eso es parte del amor, ¿no?
0: Parte
1: descifrarlo
0: del amor.
1: De una manera, pues...
0: Bonita, ¿no?
1: Como se pueda, pero decirlo con muy suavidad, ¿no?
0: Muy suavidad,
1: sensibilidad.
0: ¿No? Mira,
1: mucha sensibilidad
0: que...
1: en prosa.
0: Y eso es lo que... Eso es algo bonito porque... Ahí es donde tú sientes que de verdad te aman.
1: Sí, claro. Ahí ¿no? hay conexión.
0: Donde hay seguridad en seguridad. Una relación.
1: Así
0: porque,
1: es.
0: Porque a veces amar... No es decirlo, amar es sentirlo.
1: Ah, es sentirlo, sí, claro que sí. Y demostrarlo, ¿verdad?
0: Demostrar como lo hace la oyente por ahí.
1: Sí, oiga, bacano, ¿no? Eso. Tremendo.
0: Vamos al breakout, oyentes conectaditos con nosotros. Rápidamente, breakout. Hello.
5: Buenas tardes, Joselito.
0: Angelito.
5: ¿Cómo está?
0: Bien, papi.
5: Saludos para usted y para su compañero Barney, ¿no?
0: Eso.
5: Oiga, Joselito.
0: Dale.
5: Estuve por allá por la Unión, ¿no? Oiga, viendo esas bandidas, oiga.
0: El fin de semana. ¿Qué hizo por allá?
5: Estuvo bueno, oiga. Ya ¿Sí? Bueno.
0: ¿Le pegó?
5: Para allá más barata, la libra.
1: Ay, güey, madre.
5: Una cancioncita, oiga.
0: Ajá.
5: Neta de Julio Jaramillo, tú y yo. Listo. Un saludo para todos los fieles oyentes. No te Nariño, tú del Cauca, ¿no?
0: Eso, tú y yo. Vamos a ver por acá. Recíbame, Vane, por ahí.
1: Hola, ¿qué tal? Buenas tardes.
6: ¡Ay, Dios mío, bendito!
1: Ah, ahí está, ¿ah?
0: Saturnino,
1: ¿cómo está? Saturnino, ajo de madre.
6: ¡Ay, Dios mío, escuchando ese ángel!
0: ¿Este angelito estaba por la Unión Saturnino?
6: ¡Ay, Dios mío, escuchando ese ángel de la Concordia! ¿Ah? Pero ese parece que es el de Temo, mijo.
1: ¿Qué tiene? Tiene la pelusa, dice, ¿ah?
6: ¡Ay, Dios está mío, picante, ese, ¿no? Es de original, es más pícaro, parece que es el ángel de Temun.
0: Es que ¿sí? el original es el nieto de Saturnino, el original.
1: Ah, ese es el original. Okay.
6: Ay, Dios mío, saludos para todos y la bendición para este par de sinvergüenzas que está en la emisora. Okay. ¿Cómo se llaman ustedes?
1: Oiga, Wagner, a ver. Oiga, ¿cuándo Saturnino viene para que le den una nalgada, ¿sabes? Para que porte bien? Oiga, tenemos...
6: Ay, Dios mío, el DJ Danfer, dicen que es otro pícaro que ha venido al Rosario a acabar con todas las niñas.
1: Oiga, le cuento que se están terminando porque casi he visto pocas. ¿Será que se fueron? ¿Eh?
6: Ay, Dios mío, ¿cómo te ha ido, DJ?
1: No, bien, bacano, todo bien. Esperaba su llamadita ahí, pues, para que le coloque algo de alegría a eso. Le coloque algo de color, algo picante, ¿no? ¿Y usted cómo ha estado?
6: Hijo, perfecto. Ay, ya. Por aquí, por acá me tienen lejos. En Popayán me tienen, hijo.
1: Oiga, ya está cerca. En el psiquiátrico.
0: Hágamele la cuenta, Wagner, a Saturnino. ¿Sí? ¿Cuántos días le faltan para llegar al Rosario? Está
1: bueno,
0: cerquita,
1: ¿cuántos días?
6: Ay, Dios mío, ya me faltan únicamente. Hoy que estamos así.
1: Hoy es miércoles, hoy es martes.
6: Todavía tengo memoria.
0: Eso, ¿cuántos le faltan? A ver, ¿cuántos le faltan, Satu?
6: Ay, Dios mío, yo creo que son 25 días, hijo.
1: Oiga, está lejos, ¿no?
0: A ver,
1: ¿25? Sí, 25, finales de mes.
0: Eso, 25. Ay.
6: Ah, bueno. Colóqueme ese disco que llama El Zapatico, mijo. Zapatico, eso es un tema de esos temas viejitos de tomar.
0: Vale, El Zapatico.
6: O ese tema que me gusta a mí y al loco John Montoya, que se dice, mejor dame veneno.
0: Ay, uy, es que no, imagínese, rato, tremendo, ¿eh? Imagínese, ese hombre está jodido, Wagner.
1: Ay, sí, Dios mío. Sí, no, está... Está, pero muy despechado.
0: Ya no va más.
1: No, ya, hay que ayudarlo. ¿Cuándo viene para darle un buen paso?
6: ¿Eh? ¡Ay! ¡Adiós, hijo! ¡Adiós, Dios te los bendiga!
1: Bueno, sí, claro que sí. Ahí está, oiga. La voz es picante, ¿verdad?
0: Imagina, Turdino, que es que mejor dame veneno.
1: La alegría, oiga, tremendo. Está muy decepcionado. ¿Él está en el manicomio? ¿Está en el manicomio, Jofe?
0: Me imagino.
1: En el psiquiátrico.
0: Mejor dame veneno.
1: No, pero. Bacano, el hombre le pone el color, ¿no? Claro, pintorea, ya él colorea las cosas.
0: En 26 días ya está Caja Turdino está lejos, en la programación. Está
1: bueno, ojalá que sí. Ya.
0: Estaba en Cali, ya se viene acercando para acá, está en Popayán. Viene.
1: Ok, bueno, sí, interesante tenerlo por acá, poderlo distinguir ahí y bueno, hacer algo interesante.
0: En esa tarde conectadito está el viejo Juancho en el Rincón Santa Rosa, pegadito de la programación por acá. Vamos a ver más reportes. Rápidamente, un mercado. Hola, buenas tardes, ¿cómo están? Por favor, el favor de la canción El Regreso del Alambrado. Y si no regresas, que la pase bonito. Feliz tarde. Ajá. A esa hora conectada, mi gente. Avanzamos de canciones. Llega por acá una cancioncita de Segundo Rosero. Yo sé que al viejo Satu le gusta. ¿Ah? Bueno,
1: muy buena.
0: Vale, ya interactamos con los oyentes más adelantico. ¿Listo? Bueno, por ahí van, a ver, recién por acá.
1: Okay. Hola, ¿qué más? Oyente en línea.
6: ¡Ay, Dios mío! Estoy llamando a la rosareña entera.
0: A la rosareña, no, mami.
1: Bueno, se equivocó.
6: Mis amores, mis queridos, Berta, mis princesos, ¿qué han hecho? Mis amores, me llama Mariconcera, mi amor, del Valle del Cauca. ¿Cómo están, mis niños?
0: Bien, mami, ¿dónde andas?
6: Hombre, mi amor, por acá, en el estilista, mi amor, como siempre, acá yo tengo mi negocio, en el baño, papacito, que hace que papelito.
1: Está en el baño, ¿eh?
0: Acá le tengo lo suyo.
6: Hijo celito, que tú ya sabes, mi amor. Ay, madre, como siempre.
0: Dale, Mari.
6: Acá le Miguelito, mi amor, tú eres como esos burros pequeñitos, pero el arma es grande.
0: Oiga,
6: papacito.
0: ¿Qué
6: sabes? ¿Tiene? Mi amor, ese papacito que tienes al lado, negrito, eso, como así, como medio finito, ¿cómo se llama? Vale.
0: A ver, Wagner,
1: mucho gusto.
6: Pásemelo.
1: A ver, Piroberta, mucho gusto. Mi nombre es Nick Banner. Mucho gusto en conocerla, distinguirla. Bueno, ¿cuándo nos va a visitar?
6: La locura, la
1: rechera
6: de salida, ¿cómo has estado, papacito DJ?
1: Bueno, ¿y cuándo es que vamos a salir, pues, entonces? ¿Cuándo
6: se
1: va a ver?
6: Este fin de semana, cuando quieras, mi amor, por ahí bueno, yo tengo lo tuyo.
1: Vea, la vamos a llevar al hueco.
0: Al hueco.
1: Pero Berta, la vamos a llevar al hueco.
0: Mari.
1: Si le gusta el hueco.
6: Sí, mi amor, donde quiera, el hueco, al noche, donde quiera, papacito, contigo.
0: A la cuna.
1: Ah, también.
0: A la cuna.
1: O si no, vea. Escuche bien, pues.
6: Llamaba para saludarte, mi amor, y para felicitar.
0: Gracias.
6: Querido.
0: Gracias.
6: Para decirles que a partir del 1 de noviembre estaré a las 4 de la tarde por ahí
1: con ustedes. Qué bueno,
6: qué bueno. Papacito.
0: Acá lo espero. Al
6: lado de la pianito.
1: ¡Urra! Decía Piroberta, ¿no?
6: Mi amor, es lindo. Colócate un vallenato ese que dice. ¡Ay, ese que dice lástima! ¡Lástima!
1: ¡Ay, cuál es ese? ¿Cuál es?
6: ¡Digo que vallenato!
0: ¡Dale, Mari!
1: ¡Listo, listo, Mari!
6: ¡Dígame, mi amor! ¡Yo te voy a ir a conocer! ¡Dígame, papacito!
1: ¡Gracias, Mari! ¡Qué bacana! Oiga, personaje, ¿no?
0: Uy, es que
1: interesante. Tiene calor, tiene picante,
0: claro,
1: ¿no?
0: Claro, no, Iván, le cuento que Mari también la vamos a tener acá.
1: Sí, claro que sí, así
0: el
1: es.
0: El 2 de noviembre.
1: Acá 2 de noviembre.
0: Ajá, con Saturnino.
1: Ah, con Saturnino.
0: Ya se van acercando, ya falta ver más adelante, a ver si en estos días se comunica con otro, el negrito. Y también, bueno, por acá un personaje muy bonito que es el indio Camacún.
1: Ah, también, ese no ha llamado, ¿no? Entonces nada. No tenemos la oportunidad de escucharlo,
0: eso,
1: ¿no?
0: Eso, van llegando suavecito.
1: Van llegando.
0: Suave, porque ya se va acercando la temporada más bonita.
1: La temporada de alegría.
0: Ahí está mi gente conectada. Avanzamos de programación, segundo de cero. ¿Cómo voy a olvidarte, Wagner? Estápala.
1: Oiga, tremenda, buena canción.
0: Eso.

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0: Examen exacto. Tarde ahí estaba la presentación de Luis Alberto Posada. El regreso del alambrado. Buena música para destaparse de una banda.
1: No, no. Oiga, tremendo, ¿no?
0: Eso ya, ¿no? Ya
1: la, ya. Oiga, sí, a veces toca así, ¿no?
0: Ya la quiere destapar,
1: ¿cierto? Sí, ya le toca a uno, venga, algo como para matar la pena, para disipar, ¿cierto? Como para explayar la mente y, bueno, no estar pensando en ella, ¿verdad?
0: No pensar en ella, sí. ¿No? O toca,
1: sí.
0: Toca buscar un confidente que le ayude.
1: Sí, toca buscar una persona, eso. Pues que venga... ¿Sabe qué? Me pasó paño de lágrimas, ¿no? ¿Sabe qué? Mire, me enredé por ahí, me ilusioné, me enamoré, la culpa fue mía y bueno, ya me tiraron, ya qué hay que hacer.
0: La falla fue tuya. en esa tarde, saludito cordial para mi gente en el Rincón Santa Rosa, ahí está pegadita la familia de Ajurresti. También la familia Meléndez Urresti, el Barbas, ahí está al caraván. Ah,
1: Barbas.
0: Es el Barbas, el hombre ya está cerradito.
1: Ah, sí, sí.
0: Ya,
1: tiene
0: ya.
1: Su candado ahí.
0: Ajá, ya el candado del hombre. Ya no puede. Imagínate que ese muchachón ya no puede mirar de la barba, ¿viste?
1: Uy, trenar, ¿no? Tremendo.
0: Ajá.
1: Oiga, ese proceso de. Para poder sacar esa barba,
0: ¿no? Imagínese, ¿cuánto le costó, no?
1: Uy, tremendo.
0: Claro, es que ya no mira.
1: Ya no, ya está. Está totalmente cerrado.
0: Ajá, ya está como esos monitos que son barbaditos.
1: Sí.
0: Admirado, así.
1: Ya tiene figura árabe, ¿no? Eso. Asiática.
0: Ahí está el viejo pro en el Rincón Santa Rosa, conectadito con la programación también para... DJ Pepe, ahí está pegadito también en esa tarde. Okay. Romita, ahí le están pegando al almuercito sabroso ya. Almorzando en familia, qué rico, porque el día lunes DJ Wagner es para relajarse, quedarse en casita, almorzar en familia.
1: Okay.
0: Bueno, muchas cosas, ¿no? Muchas Así cosas.
1: Es. Sí, hay muchas actividades que se pueden realizar pues ya en el inicio de semana, pre-fin de semana. Pues, si usted no tiene labores fijas, bueno... Por ahí hace una tertulia, ¿no? Con las amistades.
0: ¿No? A pegarle también.
1: Sí.
0: Bueno, breca nuestro oyente, vamos a ver, hola.
2: Joselito, buenas tardes.
0: Buenas tardes.
2: ¿Cómo están?
0: Bien, Joselito,
2: mami. Para pedir una canción, Volveré por mis pasos. Muchas gracias, muy amable.
1: Volveré
2: Feliz
1: por mis
2: tarde.
1: Pasos.
0: Eso,
1: ¿ah?
0: Volveré por mis pasos.
1: Venga, o sea que regresa a buscar.
0: Claro.
1: ¿Sí?
0: Regresa, claro. Vamos a ver por acá, ya. Hola.
3: Muy buenas tardes, Rosaleña. Un saludo muy especial para todos ustedes que hablan oyente de Leiva.
0: Ajá.
3: Por favor, me pueden regalar una canción. Camino al cielo de Vicente Fernández. Gracias.
0: A ver, vamos a mirar por aquí, Banner. Póngame okay. Atención porque no escucho perfectamente.
1: Okay.
0: A ver si usted la, a ver si la coge usted.
1: Okay.
3: Canción. Camino al cielo de Vicente Fernández. Gracias.
0: Camino al cielo, Vicente Fernández.
1: Camino al cielo, vamos a repetirlo otra
3: canción.
1: Vez.
3: Camino al cielo de Vicente Fernández. Gracias.
0: Camino al cielo de Vicente Fernández. Listo. Muy bien.

0: a otro departamento.
1: Sí, está, ese es Putumayo, sí, claro, ahí está Mocoa, Sebundoy, el Tigre también. Eso. Saludos para todos ustedes que están ahí conectaditos. Y bueno, hay personas que les encanta también la música, allá pega mucho la cumbia, ¿no?
0: La cumbia.
1: Este señor, ¿cómo se llama?
0: Ajá.
1: Ángel Guaracas, tuve la oportunidad en una ocasión de estar allá en un evento y bueno, allá es total, ¿no?
0: Es total. Es a otro nivel, ¿cierto?
1: Sí, otro nivel con ese género musical. Bueno. Se pasa muy chévere.
0: Bacano. Sabroso.
1: Sabroso.
0: Está Rocío conectadita en Pasto también en esa tarde por acá, dice José. La canción Cierra los ojos de Luis Alberto Posada. Cierra los ojos.
1: Cierra los ojos.
0: Y para... juntito recordemos.
1: Oye, que tenías, ¿no? Tremendo.
0: Tremendo, ¿no?
1: Está muy enamorada, enamorado, ¿cierto?
0: Eso,
1: sí, está... bacano, se pasa bien en romance, romántico,
0: está,
1: ¿no?
0: Está Rochi conectadita. Rochi sobre también. El paso. Bien, Rochi. Bueno, avanzamos de programación. Ese clásico DJ Banner, okay. Vallenatico Sabroso, busca un confidente.
1: Uy, tremendo. Sabroso. Así toca, ¿cierto?

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0: En esa tarde, ahí estaba la canción de Saturnino, Zapatos Rotos. Ya no le iba a encontrar la canción. Oiga, una, te cuento, Wagner, que Saturnino dijo que el zapatito, ¿no?
1: El zapatito, sí.
0: Y yo la estaba por acá, búsquela de una y otra manera y no. Zapatos Rotos,
1: eso, ¿ah? Armando Moreno. Moreno, es un clásico, pues, del género bolero, ajá, vals, pasillo, ¿cierto? Eso. Hay una remembranza viajando al pasado, 1960. Ajá.
0: ¿Ah? En esos años,
1: tremendo,
0: ¿cierto?
1: ¿No? Sí, claro que sí. Claro. Es un buen género, es muy linda, pues.
0: Bacana. Muy buena canción para recordar en esta tarde. En Vallenato y Popular, por acá ya los últimos reportes. Hola, buenas tardes. Un saludo para todos los caucanos desde Curillo, Caquetá. Por favor, eso por acá, ¿no? El tema, la carta número 3, ya para que yo
1: cito la número 3.
0: La canción a ritmo de la música tropical.
1: Ah, es crossover ya, eso, sí.
0: Eso, ya. Programación. Ya está listo y preparado John, okay, Meléndez para continuar en esta tarde. Así oyentes, es. Muchísimas gracias por la sintonía. Sigan pegaditos de toda la programación en esta tarde, este lunes, inicio de semana. Ya nos escuchamos el día de mañana a partir de las 6 de la mañana. Estaré nuevamente porque me toca por ahí cubrirle a la Chiquilón, que está de, bueno, sí, está de gira, está de visita.
1: Está de gira por, eso, por San Andrés.
0: Sí, está de gira por San Andrés. Así es que, gente, el día de mañana los espero a partir de las 6 de la mañana. Dios me los bendiga, una feliz tarde para todos pegaditos de la programación. Ya viene John Meléndez Wagner. Muchas gracias. El día de mañana a las 9 los espero.
1: Ah, sí, creo que sí. Dios mediante a todos ustedes. Muchas gracias. Nick Banner frente al micrófono también para llevarles buena conexión, eso, energía. Y bueno, nos encontramos el día de mañana. Que tengan una excelente tarde.
0: Chao.
1: Chao, pues.
0: Juan Carlos de la banda, bandida, la tienes que pagar. Chao.

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Buenísimas tardes. Buenas las tengan todos ustedes. Bienvenidos y bienvenidas a esta programación bonita, única y especial de todas las tardes. Arrancando semana con todos los poderes, con todos los fierros, con toda la alegría, con toda la filustría. Bienvenidos a esta programación del lunes. Este es el crossover de la tarde, solamente en la dueña de la sintonía, la mami de las emisoras, la favorita del FM. La que llegó para quedarse, la que no tiene competencia, la que se está posicionando como la mejor estación radial de todo el suroccidente de Colombia. Esto es Rosareña Estéreo 93.1 FM, siempre en tu mente. Bienvenidos y bienvenidas. A partir de ese momento llega la descarga, la explosión masiva de éxitos musicales de todos los géneros, de todos los colores, de todos los ritmos y para toda la audiencia, para todos los gustos, para toda la gente. Una programación cargadísima de pura energía positiva, entretenimiento, información, en buena onda, buen humor. Buena compañía para iniciar de la mejor manera esta semana. Estamos ya iniciando esta primera semanita del mes de octubre, la primera semana completa, de ese mes de octubre, el mes de los disfraces, el mes de las mascaritas, el mes de los niños, el mes de los dulcecitos.

0: Por ahí bien dicen también el mes de las brujitas. Como digo siempre, en brujas no hay que creer, pero de que las hay, las hay. Bienvenidos y bienvenidas a partir de ese momento con todos ustedes. Mi nombre es John Meléndez. A todos los zapatines con cola que se conectan conmigo. Hola, hola, zapatín con cola. Bienvenidos a esta tarde total. A esta conexión con nuestros oyentes a través del 318-830-0058. 318-830-0058. Ese es el WhatsApp habilitado de Rosareña Estéreo para que ustedes envíen sus mensajes de texto, para que ustedes nos escriban, para que ustedes se comuniquen, para que ustedes soliciten los mejores éxitos, soliciten las mejores canciones para arrancar e iniciar semana. Envíanos también tus mensajes, envíanos tus saludos, complacencias, dedicatorias, saludos de cumpleaños. Envíanos tus audios, queremos escuchar tu voz, queremos escuchar esos audios, tus notas de voz, queremos escuchar esa voz bonita de nuestros oyentes. Todas las voces son bonitas, todas las voces son bonitas. No solamente la voz de los locutores es bonita, la voz de nuestros oyentes también merece ser escuchada. Por eso los invitamos para que nos envíen sus audios, graben su nota de voz en el 318-830-0058. También los invitamos y los animamos para que nos llamen al 321-662-4431, 321-662-4431. Vamos a darle poder a esa máquina por acá. Eso, yo creo que ya estamos mejor. Mucho más poder, mucho más volumen, potencia y ritmo en Rosareña Estéreo. Recordarles, líneas habilitadas para que ustedes envíen sus mensajes. 318-830-0058 y 321-662-4431 en nuestra línea móvil para que ustedes también se puedan comunicar directamente conmigo para que charlemos, cotorriemos, conversemos, comadriemos, echemos chisme y la pasemos en bacano en ese inicio de semana. Vamos a recibir las primeras comunicaciones en Rosareña Estéreo. Hola, ¿qué tal? Buenas tardes.
1: Sí, muy buenas tardes, señor Meléndez. Qué gusto es el poderlo saludar en esta tarde.
0: Hola, José, desde Villanueva, en el departamento de Nariño. Hombre, José, bienvenido. Feliz inicio, feliz arranque de semana.
1: Uy, muchísimas gracias, señor Meléndez. Qué gusto en poderlo escuchar nuevamente. Qué chévere en esta tarde.
0: Es con todo el cariño, mi hermano. Estamos felices porque arrancamos nueva semana, un nuevo regalo que nos da nuestro Dios. Después de que ya descansamos el fin de semana, la pasamos rico el fin de semana, ahora sí venimos es a trabajar.
1: Amén. Aquí jalándole a la rusa todavía, pero todo empolvado como cucaracha de panadería, pero ahí vamos, dándole.
0: Como cucaracha de panadería, óigalo pues. Oiga, pero ¿sabe qué es lo que me alegra? ¿Sabe lo que me alegra y me satisface y por lo cual lo felicito? Es que está trabajando en lo suyo. Está trabajando en lo suyo.
1: Sí, señor. Sí, ahí echando cementico.
0: Sí, señor. En esos momentos no le está trabajando a otro, no está construyendo castillos ni casas para otro, sino para usted mismo, ¿sí o no?
1: Mi verdadero terruño, mi nidito de amor.
0: Qué gran satisfacción. Sí, señora. Es que a veces yo pienso, o según lo que siento yo, cuando uno trabaja en lo de uno y en lo que le gusta hacer, uno a veces como que no siente cansancio, no siente sino una gran satisfacción de poder cumplir los sueños que se ha propuesto.
1: Sí, señor. El horario tampoco importa. Ajá.
0: Así es, el horario, ¿no? Así toque trabajar con linterna.
1: Sí, señor. Si estos días ya trabajar está con linterna, oiga.
0: Sí, señor.
1: Pero lo propio no duele.
0: Eso es cierto. Hombre, regáleme un saludo muy especial en este inicio de semana a todos nuestros oyentes, José.
1: Bueno, con muchísimo gusto estoy saludando desde acá, desde la bella población de Villanueva. A todos los bellos y bellas oyentes de La Rosareña, el espectáculo de la nueva radio, con muchísimo cariño.
0: Hombre, tiene voz de locutor, ¿Cuándo se va a dar la vuelta por Rosareña? ¿Cuándo se va a dar la vuelta por Rosareña Estéreo? Tiene voz de locutor, José.
1: Pues muchas gracias. El día que esté usted por ahí para que me dé un empujoncito, a ver si puedo entrar ahí a manejar su micrófono.
0: Aló.
1: Sí, señor.
0: Sí, le escuchamos. Bienvenidos. Usted sabe que las puertas de Rosareña Estéreo siempre, siempre estarán abiertas para nuestros oyentes. Cuando quiera, bienvenido.
1: Uy, muchas gracias. Me comenta y nos estamos comunicando cuando usted esté por acá en el Rosario. Yo voy a visitarlo por ahí.
0: Claro que sí. Sí, señor. Quedamos comprometidos en eso. Entonces, hombre, un abrazo para usted. Regáleme un éxito musical. José, hola. José, José. José, José Villanueva. Aló. Aló. Aló. Aquí con yo y allá con quién. Bueno, parece que perdimos la comunicación con José. Vamos dentro de unos momentos a reanudar la comunicación con nuestro fiel oyente de Villanueva en el departamento de Nariño. Para que nos regale su canción. Nos quedó faltando la canción de José. Pero bueno, en un ratico ya o me escribe o me vuelve a llamar. Ah, por ahí está nuevamente. Vamos a contestarle la llamadita. José, hola, ¿qué tal?
1: Sí, aquí de nuevo.
0: Otra vez. Nos quedó faltando la canción.
1: Eso, me coloca la morena de 15 años.
0: La morena de 15 años. Listo, mi hermanazo. Ya se la
1: sí,
0: busco.
1: Señor. Bueno, muchas gracias y que pase una buena tarde.
0: Que todo lo que haga esta semana.

0: Conectando, dice. Bueno, parece que nuestro oyente no tiene como una buena conexión a internet en este momento, no tiene de pronto buenos datos. Porque aquí donde me encuentro, nuestro Wi-Fi está a todo poder. Vamos a intentarlo una vez más en el 1318. Hola, ¿qué tal, Rosareña Estéreo? Hola, Rosareña Estéreo, buenas tardes. Tyson. Fiel oyente Tyson. Hola, zapatín con cola. Hola, ¿qué tal? Muy buenas tardes, Rosareña Estéreo.
1: Hola, muy buenas tardes, papá. Le habla el señor Anderson Marín, de aquí del Carmelo, Valle del Cauca, cerca de Cali.
0: Hombre, Anderson, desde el Carmelo, ahí en el Valle del Cauca, viejo Anderson. Bienvenido a Rosareña Estéreo. ¿Cómo estás?
1: Muy bien, gracias a Dios.
0: Excelente, mi hermano. Bienvenidísimo a esta programación bonita. Nos encanta acompañarte mientras iniciamos la semana.
1: Gracias. Igualmente, una feliz semana para todos los oyentes y como usted, como y todo, excelente de su programación, muy chévere.
0: Muchísimas chévere. Gracias, viejo Anderson. Señor Anderson, como el de Matrix.
1: Sí, señor, para mandar un saludito ahí especial para la familia Fajardo Marín en Barbosa, Santander, y para mi señora Luz Catherine Hernández en Barranquilla, en la ciudad de Barranquilla.
0: Uy, en la arenosa Barranquilla, sabroso. ¿Y es costeñita la mujer suya o qué?
1: Sí, señor.
0: Oiga, una pregunta. Es verdad, aquí entre nos, ¿es cierto que las costeñas son muy fogosas, muy candentes, muy cariñosas, muy ardientes?
1: Cariñosas, sí. María, somos máximos.
0: Oh. Oiga, qué rico, hombre. Felicitaciones, mi hermano, para usted, para su esposa, para toda su familia. Un abrazo gigante, mi hermano, y para toda la gente que nos sintoniza también ahí en este sector, cerca de la ciudad de Cali, dices.
1: Sí, señor, Carmelo, Valle del Cauca, Candelaria.
0: Ah, en Candelaria, Valle del Cauca. Un abrazo para usted, Anderson, mi hermanazo. ¿Qué canción quiere escuchar?
1: Mi hermanito, póngame esta cancioncita ahí, ¿cómo se llama? Póngame cualquiera de Luis Alberto Posada. Cualquiera.
0: Epa, ya le pongo un tramacazo.
1: Sí, una cancioncita bien bacana ahí.
0: Listo.
1: De Luis Alberto Posada, por favor.
0: Eso, mi hermanazo. Claro que sí, con todo el cariño. Para eso estamos.
1: Bueno, dale, Dios me lo bendiga.
0: Anderson.
1: Una feliz tarde, bendiciones para todos ustedes y todos los oyentes.
0: Feliz inicio de semana. Dios lo bendiga. Los vuelve a llamar. Chao, chao.
1: Chao, chao.
0: Desde el Carmelo, Candelaria, Valle del Cauca, en San Viejo Anderson. Así como él, ustedes se pueden seguir comunicando al 321-662-4431. Ahí está Tyson, que insiste. Tyson. Tanto hay cántaro al agua que a lo último se quiebra. Al último le tiene que entrar la llamada a Tyson. Hola. No, definitivamente, Tyson. Hoy no estamos derechitos con las llamadas. Tyson, si nos escuchas a través de tu parlante, a través de tu radio, comunícate conmigo al 321-662-4431. Mi línea es 321-662-4431. Estaremos dando la línea. Es una línea nueva. Solamente en mi programación para que me llamen a este número telefónico. El 318 sigue siendo el WhatsApp a cualquier hora. El crossover de la tarde, versión lunes, arranque de semana en el mes de los niños, el mes de los dulces, el mes de los disfraces, el mes de las mascaritas. Arrancamos con buena música, bienvenidos, mi nombre es John Meléndez. Abróchense los cinturones porque lo que viene está buenísimo.
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0: Y a la Valentina le coge el día. Por enamorada esa Valentina,

0: Como siempre, nuestros oyentes y mercaderes que están pegaditos, conectaditos con Rosariña en serio. El abrazo para todos ustedes, gente bonita, gente maravillosa, gente chéveroski-roski. Gente de mercaderes en el departamento del Cauca, en todos los municipios, más bien en todas en las veredas, en todos los corregimientos. El municipio de Mercaderes se conectan con Rosariña en serio y se acercan las ferias y fiestas. Sí, señores, se acercan las ferias y fiestas en Mercaderes Cauca. Tenemos comunicaciones en Rosariña en serio. Hola, ¿qué tal? Buenas tardes.
1: Hola, ¿qué tal? Buenas tardes, Chapatín con cola. ¿Cómo vamos? ¿Cómo vamos?
0: Hola, Chapatín con cola. ¿Por fin sintió que le entró o no?
1: No, se me tocó un frascado de vaselina, ¿entiendes? Eso fue...
0: Hombre, Tyson. Oye, eso tocó hasta con aceite de cocina para ver si le entraba esa llamada.
1: No, pues aceite de cocina peor. Vaselina, ni un frascado antes que lo tenía sin estrenarlo, vea.
0: Tocó con lubricante de cadenas. Hombre, Tyson, qué alegría tenerlo por acá con nosotros. Gracias por la insistencia, gracias. Si hubiera sido otra persona, créame que si no le hubiera entrado la llamadita en la primera, en la segunda intento, ya se rendía, no lo intentaba más. Pero aquí lo tenemos, mi hermano. Insiste, insiste a que hasta que nos podemos comunicar.
1: No, claro, es que así es. Es que ¿cómo no voy a llamar a mi colega, a John Meléndez? Diga usted si es el gran personaje que tenemos por la tarde, que nos alegra la tarde, nos pone ambiente de todo a todo.
0: Sí, señor.
1: Muy bonito, muy bonita la programación. Estamos contentos aquí escuchando su programación, amigazo.
0: Es con todo el cariño, Tyson, con todo el cariño. Gracias por insistir, gracias por perseverar, gracias por no darse por vencido. Aquí estamos al aire y los oyentes lo están escuchando. Envíeles un saludo.
1: Y le cuento, pues que yo si no me hubiera entrado con ese frasco me hubiera ido a la tienda a traer otro, pero yo llamar, si ya tenido que llamar, ¿no?
0: Hombre, Tyson. Hombre, muchísimas gracias.
1: Ahí insistiendo al último dentro, igual que me entró. Bueno, y un cordial saludo para usted por esa programación, esa manera de usted ser en la radio, mejor dicho, uno ahí.
0: Gracias, mi hermanito. Lo hacemos con mucho cariño. Todo dedicado, sí, para también ustedes.
1: Un camión con un cordial saludo para la Chiqui y también para el que trabaja también, Joselito, ¿no? Un cordial saludo para él, para todos.
0: Para el Tigre y para Jotarbey. Salúdeme a Jotarbey que lo está escuchando.
1: Eso, también para Jotarbey, claro, buenísimo. Es para todo el combo que trabajan ahí en Rosareña. Un cordial saludo para todos, ¿oye?
0: Listo, listo, listo, con todo el cariño ahí. Muchas gracias para todo el cuerpo también, de locución de la Rosareña.
1: Y también esto va para decir el oyente de Mercaderes que también está escuchando, también está a lo bien. También para Carlitos España, para Verónica, para Sofía Alejandra, para Lucedi en Policarpa, para Rosita Estrella, para todo el combo que escuchen. La Rosareña, un cordial saludo. Para todos los que me escuchen, un cordial saludo, ¿eh? Para todos.
0: Ahí lo están escuchando, sí señor, ahí lo están escuchando y ahí están compartiendo también con el fiel oyente Tyson.
1: Claro que sí, eso es ser fiel oyente, amigazo.
0: Sí, señor. Claro que sí, se lo agradecemos mucho y en el alma. Así que escuchando Rosareña Estéreo, regálenos una canción.
1: Claro, me va a poner... Abúsate de...
0: Richie Ray,
1: eso.
0: Y Bobby Cruz. Sí, señor, buenísimo, ya se la pongo.
1: Para que nos pongamos todavía más contentos, ¿no?
0: Sí, señor.
1: Un cordial saludo para Piquiña en Cali, también un cordial saludo, ¿no?
0: Ok, perfecto.
1: Toda mi gente, el Altillo, Bolívar, San Joaquín, Mercaderes, todos los que escuchen, Las Cruces, y todos por aquí en Villa María, un cordial saludo para todos, ¿no?
0: Sí, señor, muchísimas gracias. A ver, le están escuchando. Un abrazo para usted, Tyson. Dios me lo bendiga con la patica de la hormiga.
1: Para usted también, full en su programación, ¿eh?
0: Listo, mi hermano. Es mucho cariño.
1: Bueno, chavito.
0: Seguimos adelante. Chao, chao. Y así como nuestro oyente Mike Tyson. Ustedes se pueden comunicar conmigo al 321-662-4431. Como dijo, otra vez, 321-662-4431. Esa es la línea activa para que usted charle con Joan Meléndez. Vamos a recibir oyentes. ¿Con quién hablamos?
2: Habla con el señor Anderson Marín.
0: Anderson, desde eso, hombre, bienvenido nuevamente, cuéntemelo.
2: Bien, bien, gracias a Dios, papacho, ahí, disculpa, para una cancioncita ahí.
0: ¿Otra? ¿Listo? Sí, señor.
2: Sí, yo sé. Otra. Aquí, dándole duro acá con el Palina, acá produciendo ladrillos por acá.
0: Ah, produciendo ladrillo.
2: Sí, señor. Es una fábrica acá, nosotros fabricamos todo lo que sean ladrillos de todas clases, pequeños, grandes, medianos.
0: En los galpones, fábrica, en los galpones, en los hornos.
2: Sí, señor.
0: Hombre,
2: sí,
0: excelente. Señor. Dios te bendiga y te prospere en esa bonita labor que estás realizando. Que Dios te sobreabunde.
2: Gracias, mi amigo.
0: Listo.
2: Mi hermanito, una cancioncita esta, el mayor de las ranas.
0: Epa, la arepa, sí, señor.
2: Hágame el favor ahí, y un saludito ahí para toda la gente hermosa que me están escuchando por ahí, bendiciones, y todos los que están laborando este nuevo lunes.
0: Listo, claro que sí, con todo el cariño. Bueno, mi hermano, bueno, vale, Anderson, bueno, Dios te bendiga, un abrazo. Dios
2: bendiga, gracias ahí por esa emisora tan chévere, bien mela,
0: caramela, rosareña, en serio, para todos ustedes, chao,
2: gracias.
0: Ahí está Anderson, fiel oyente de Candelaria, el Carmelo Candelaria. Comunicaciones, Rosa Reñesenio. Hola, buenas tardes.
3: Aló, buenas tardes.
0: Hola, buenas tardes.
3: Una preguntita. ¿Sí? Para hacer colocar una cuña.
0: Para hacer colocar una cuña aquí en Rosa Reñesenio. ¿Qué información quieres transmitir? Cuéntame.
3: Es de una venta de semilla de café.
0: Es de una venta de semilla de café. Listo. Hazme un favor, escríbeme a ese número por interno y te pondré en contacto con la persona encargada.
3: Vale, muchas gracias.
0: Bueno, un abrazo. Chao. Ahí está, que ¿cómo hago para poner una cuña en Rosareña Estéreo? 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Tenemos mensajitos. Vamos a ver qué nos dice la gente a través del 318-830-0058. Hola, buenas tardes. John Meléndez para saludar a los trabajadores del taller de los perros. Uy, ¿cómo así? El taller de los perros. A ver, eso como, explíquemelo bien.

0: Bueno, continuamos con los mensajes. Dice por acá, hola John Melendez, para saludar a los trabajadores del taller de los perros en la ciudad de Cali. Cali Pachanguero, la sucursal del cielo, la capital de la salsa, donde las caleñas son como las flores y vestidas van de mil colores. En especial para Santiago Córdoba, Brian Castillo y el popular Yeye, con la canción La Carta de los Tigres del Norte. Claro que sí, el abrazo para toda la gente. El taller de los perros, de los guaguaus, de los canes. Es que los perros. Bueno, ahí está la gente de los perros, óyalos. Uy, esos perros están persiguiendo a la gata. Uy, a ver, calmaditos, quietos. Eso es nuevo para el taller de los perros en la ciudad de Cali. ¿Qué será? ¿A qué se dedican en el taller de los perros? ¿Qué es lo que hacen? ¿Qué fabrican? Por acá tenemos audio, escuchemos los audios de los oyentes.
1: Hola, buenas tardes, John Meléndez, para ti, reportando sintonía desde el Rincón Santa Rosa, desde el Diviso, para pedir una canción de los chavales, me importa un carajo. Gracias.
0: Me importa un carajo de los chavales de la cumbia, listo. Perfecto, ya estamos sonando esas buenas canciones. Seguimos con buena música en ese inicio de semana. Escuchas Rosareña en Serio, que transmite desde el bello municipio del Rosario y lo alto de la cordillera suroccidental en el departamento de Nariño, límites con el departamento del Cauca.

0: Tenemos las 3 de la tarde con 20 minutos, 3 de la tarde con 20 minutos y avanzamos en el tiempo. Y avanzamos con los buenos éxitos, las buenas canciones, los éxitos musicales a través de la 93.1 FM Rosareña Estéreo. Gracias a la gente que se programa con nosotros, gracias a la gente que nos está enviando sus mensajes, gracias a la gente que nos está llamando al 321-662-4431 y nos envía sus mensajes al 318-830-0058. Recuerden, mensajes de texto, notas de voz, audio, saludos, complacencias, dedicatorias, saludos de cumpleaños, servicios sociales, todo lo que ustedes quieran, todo lo que se les antoje, todo lo que se les ocurre y les pase por la cabecita, lo pueden hacer en esas líneas activas, canales de comunicación. También les pueden escribir a través de nuestro chat de Facebook. Recuerden que estamos en Rosareña, más bien en Facebook como Rosareña Estéreo. A esa hora estamos transmitiendo a través de internet en www.rosarenafm.com. 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Tenemos mensajitos. Dice por acá: hola, muy buenas tardes, John Meléndez. Un saludo para ti, muchas gracias. Aquí tenemos al Javi Álvarez. No hay cama para tanta gente, del Gran Combo de Puerto Rico. Claro que sí, viejo Javi. Xavier. Para eso estamos, mi hermanazo. Ya se la pongo, ya se la toco. Viejo Brian también nos escucha. Ahí en el barrio Recreo, en el Rosario. Daina Johanna.
1: Hola. Buenas tardes, John Meléndez, para saludarte. Escuchando de a saludarte a ti a todos. Hola, buenas tardes, John Meléndez, para saludarte a toda tu familia y todos los oyentes de Rosareña Estéreo. A que me pongas una canción, Propuesta Indecente, de Romeo Santos.
0: Listo. Claro que sí, Daina Johanna, por ratos como que se me lizafa la cadena. Daina Johanna. Pero es comprensible. Ella es una gran oyente, pero ella tiene una condición diferente. Ella tiene capacidades diferentes, capacidades especiales. Sin embargo, ella está muy pendiente, envía sus audios, comparte videos bailando y todo. Es más, a ella le gusta criar pollitos allá en la finca y me separó uno, me nombró un pollito. Ya tiene que estar grande, un carioco. Gracias, Daina Johanna, por estar siempre pendiente de la Rosareña Estéreo y escucharnos todos los días. Te queremos mucho, claro que sí. Ya te pongo tu canción. Hola, buenas tardes, John. Para que por favor me pongas el remix de Arce. Y cumbia, de Arce Cumbia y Camila. Ok. Listo, Santiago, el de tú te lo perdiste. Eso, tú te lo perdiste. Ese está buenísimo. Arce Cumbia se estuvo presentando, les cuento. Ocurrió algo diferente. Yo he estado promocionando un evento que era la presentación de Cumbia Calle en Fénix de Fuego, Arce Cumbia y los hermanos Medina en Bogotá. Eso era el sábado pasado en el Centro Comercial Paseo Villa del Río. Y a última hora, el sábado, el día del evento, cambiaron de lugar. Y eso se formó un borolo. Ya eso que estaban llamando por teléfono a cada una de las personas que compraron su boleta para avisarles que de última hora habían tenido inconvenientes y que ya el concierto no iba a ser en el Centro Comercial Paseo Villa del Río, sino que iba a ser por allá en otro lugar, en el centro de la ciudad, en un lugar que personalmente a mí no me parece tan agradable, no me parece tan familiar y tan bonito. Un lugar llamado Champion Grama, un lugar de canchas sintéticas, ubicado cerca de La Tigua, en el centro de la ciudad de Bogotá, caracterizado pues por cierta inseguridad, sobre todo en las noches, en las horas de la madrugada, las calles son un tanto oscuras y tiene la influencia de parques como el Parque de los Mártires, donde hay bastante presencia de pues personas de en calidad de calle. Entonces eso genera también inseguridad para la gente que va a estos eventos. Ahora, en lo personal, yo dije, no me gustó ese cambio, ya no voy. Devuélvamelo de la boleta. Pero de que se hizo el concierto, se hizo. Con más poquita gente, muchos disgustos y todo esto, pero bueno, se hizo el concierto. Tenemos las 3 de la tarde, 27 minutos. Por acá tenemos a Andy Cerón. Hola amigos, John Meléndez de La Rosareña Estéreo, reportando sintonía total desde el municipio de La Cruz, en el departamento de Nariño, para solicitar la canción En Tú Te Lo Perdiste, de Camila y Arce. Otro. Está pegadita esa canción, está pegadita, está buena. Claro que sí, ya son dos oyentes que me piden la misma canción. Por favor, también me coloquen la canción Soy Feliz, de Lisandro Mesa. Soy Feliz, de Lisandro Mesa. Perfecto, con mucho cariño. Para eso estamos, para complacer a nuestra gente maravillosa. Seguimos adelante con más música en Rosareña en Serio, Maya. Más adelante estaremos también con información importante de carácter institucional para que pare la orejita.
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3: Esta sí que es una buena noticia.
4: 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Ustedes cantan sus canciones y yo trabajo cargando ladrillos. Pero cuando los escucho cantar, pienso que somos lo mismo. Perdonen ustedes el atrevimiento, pero ustedes que vienen y van, quizás me puedan ayudar. 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

Claro que sí, señora. Con mucho gusto. Octubre 13 del 2012. Los Ángeles, California. 859.

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5: Soy feliz al estilo del maestro Lisandro Mesa. Tenemos las 3 de la tarde, 41.

0: Saluditos para usted, vea. Toda su familia, jeje.
1: Ay, ay, ay, ay, ay. 7 minutos, nos separan de las 4 de la tarde. 7 minutos, nos separan de las 4 de la tarde. Éxito sonando en Rosarín en serio, la dueña de la sintonía, la favorita del FM. Ahí estamos transmitiendo desde los estudios de Rosarín en serio en la ciudad de Bogotá. Para la gente que se conecta con nosotros, para la gente que va encendiendo su radio, va encendiendo su rocola, su parlante, su equipo de sonido, su cabina de sonido, su torre. O tal vez en el celular, en el televisor, en el computador. En todos los dispositivos suena Rosarín en serio para todos ustedes. Están disfrutando de la mejor programación crossover del lunes 5 de octubre. Arrancando la semana con todos los poderes, con todos los fierros, con toda la alegría y con toda la filustría. Tenemos información importante a esta hora, prestenle mucha atención, pare la orejita, párele bolitas para que no se le olvide. Les comento que el día de mañana, martes 6 de octubre, no va a haber energía en el sector del Colegio de Leiva, en el cementerio y en el sector Prados del Norte del municipio de Leiva desde las 8:30 de la mañana hasta las 4 de la tarde. El miércoles 7 de octubre no va a haber energía en el Encanto, municipio de Policarpa, desde las 8 de la mañana hasta las 2 de la tarde. El miércoles 7 de octubre no habrá energía en la vereda San Martín, Santa Cecilia Alto, Santa Cecilia Bajo, Punta Vargas, La Cabaña, Junta Grande, Nuevo Amanecer, Serenil Alto, en el Pinde, Ingualpil, Serenil Bajo, El Placer, Junta Grande, Miguel, Nulpí, Guayabalito, Nulpí, Pesquería y Monte Alto, todas veredas del municipio de Cumbitara, desde las 9 de la mañana hasta las 3 de la tarde. El mismo miércoles 7 de octubre no va a haber energía en la vereda Valle de Cumbitara, municipio del Rosario, desde las 8 de la mañana hasta las 12. Jueves 8 de octubre, veredas afectadas sin energía, vereda El Diviso, municipio de Tamirango, desde las 8 hasta la 1. Viernes 9 de octubre, veredas afectadas, Villa Alta, municipio de Leyva, desde las 9 de la mañana hasta la 1 de la tarde sin energía. Y ese mismo viernes 9 de octubre, veredas afectadas, Esperanzas del Mayo, del municipio de Mercaderes y el municipio de El Rosario, sin energía el próximo viernes, desde las 8 hasta la 1 de la tarde. Les avisamos con anticipación para que recojan, apronten y vayan recogiendo energía, vayan guardando un baldadito, un morraladito, una estopadita. Ponga a cargar el celular, ponga a cargar la rocola para que después tenga en qué escuchar Rosarín en serio, porque de pronto se le va la energía en su sector. Este es el itinerario programado de actividades de mantenimiento preventivo y correctivo que se estarán llevando a cabo en los circuitos eléctricos. Esta es la información que nos envía Centrales Eléctricas del Departamento de Nariño, Sedenar. Mensajes. Hola, que dice, hola, buenas tardes, John Meléndez, ¿cómo estás? Yo muy bien, gracias. ¿Será que me puedes colocar la canción de Javier Acosta, Tu Cumpleaños? Gracias, para escucharla. Ahí tenemos a Lore Imbajoa, Lorena Imbajoa. Cuéntame, ¿quién está cumpliendo años? Para celebrarle su plácemes con todos los poderes, con toda la alegría, como siempre lo hacemos aquí en Rosarín Estéreo, por todo lo alto. Claro que sí, porque cada persona que está cumpliendo años, cada persona que está de plácemes, cada persona que está celebrando el día de su nacimiento, merece un espacio especial, merece que se le celebre, se le tenga en cuenta de una manera única y diferente. Hola, buenas tardes, amigo John Meléndez y todos los amigos de Rosarín Estéreo. Para que me coloques en la canción La Vida Es Un Baile, de Juan Carlos Hurtado. Estamos en sintonía, estamos tomándonos unos guarilaques. Atentamente, Lady.

0: nos envía así con fotico y todo. Oiga, qué rico. Pegan bien sabrosos unas cervecitas a esta hora. Uf. O para iniciar semana. Para matar guayao. Un saludo para Milady Ortega. Y sus amigos que a esta hora estén disfrutando de tal vez una buena cervecita bien fría, bien sabrosa, una charla con los amigos. Y la buena música y la compañía de Rosareña Estéreo. Un abrazo para la gente ahí que está con Milady Ortega, disfrutando de los éxitos musicales. Un abrazo por parte de toda la gente de Rosareña Estéreo y su audiencia en todo el suroccidente de Colombia. Que disfruten su cervecita, chupándole el piquito al águila. Llueve a esa hora en la ciudad de Bogotá, llueve a esa hora en la capital colombiana. Un día bastante frío, un día pasado por agüita. Que llueva, que la vieja está en la cueva. Y me comenta también mi gente maravillosa, mis paisanos del municipio del Rosario, que en el sector de la cordillera y sus alrededores, en la sabana, en la cordillera, está lloviendo en los últimos días, está lloviendo en las últimas horas. Está bien bueno el clima. Han vuelto las lluvias, ha vuelto la agüita. Y estamos felices, estamos encantados porque las montañas, la tierra, el mundo entero reverdece de vida nuevamente.
1: Tío. Hola Meléndez, te habla Betty del Rincón Santa Rosa. Mira, para pedir una canción, Qué triste es mi destino, el grupo Atracción. Gracias. Desde acá del Diviso, reportando sintonía en esta hermosa tarde.
0: Bueno. A mí me gusta cuando Rosita del Rincón me envía los mensajes y se escucha a otra persona que está ahí a su lado. Y le ayuda como a coger impulso y le da ideas, dígale así. Muchísimas gracias a Rosita, a Betty, a toda la gente maravillosa que se conecta con nosotros. Desde Corregimiento del Rincón Santa Rosa, donde la gente goza, tierra de mujeres hermosas y mujeres maravillosas. Porque las mujeres más lindas del Nariño y del Rosario están en el Rincón.

0: Hola, muy buenas tardes, señor John. Muchas gracias. Gracias por el señor. Gracias por... Uy, excelente. Pura etiqueta, puro glamour. Buenas tardes, señor John. ¿Cómo está? Excelente. Gracias a Dios, muy bien y mejorando cada minuto que pasa. Haga el favor de ponerme la canción Soy Patiano. Muchas gracias y que estés bien. Claro que sí, con todo el cariño. Soy Patiano, soy Patiano. Soy Patiano, soy Patiano. Me suena. Vamos a buscarla. Porque tengo el Macho Man Patiano, que es una. Vamos a buscar la canción. Yo creo que es esta. Yo creo que es el Macho Man Patiano. De todos modos, estamos listos para programar los éxitos que nuestra gente nos va solicitando, nos va recomendando al 318-830-0058. Ya tenemos las 4 de la tarde, 2 minutos. Seguimos adelante con buena música en Rosareña Estéreo.
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0: Buenas tardes, John Melender, reportando sintonía desde Almaguer, Cauca. Colócame mi gran amor entre la agrupación Escándalo, Escándalo.

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1: Hola, me llaman Romeo.

0: Tenemos las 5 de la tarde, 38 minutos, 5 de la tarde con 38 minutos.
1: Que ahora
0: ese es el show del despecho en Rosariña, en serio. Ok, tuvimos un corte de energía, tuvimos un problemita con el fluido eléctrico. Se fue la Lucía, pero ya volvió.
1: ¿Qué?
0: Y se marchó. Y ya volvió, ya regresó nuevamente Rosariña, en serio, estamos al aire. Con la mejor música popular guascarrilera de recuerdo. En este show del despecho, versión lunes, iniciando, arrancando la semanita.

0: Himalaya. Muchísimas gracias a la gente que nos está enviando sus mensajes, que están solicitando la buena música, que se conectan con nosotros en el 318-830-0058. Gracias a la gente que nos envía sus mensajes programando la mejor música popular. 20 minutos, se paran de las 6 de la tarde, 20 minutos, se paran de las 6 de la tarde, tarde fría. ¿Quién te estorbe? Tarde para mocita, tarde para moza, como dijo un amigo por ahí, esa tarde se puso para mocita. Tarde sabrosa, tarde fría, pero elevamos en calor humano, se sienten los grados de temperatura y elevamos en calor humano en compañía de la 93.1.
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0: Seguimos con éxitos musicales, éxitos del género popular en Rosarino Estéreo. Por acá desde Popayán, Cauca, reportando sintonía. Hola, buenas tardes, John Meléndez. Escuchando desde Popayán, colócame El Corazón Vacío. Eso lo hacen los relicarios, claro que sí, ni que estuviéramos bravos, para eso estamos. La mejor música popular suena en Rosarino Estéreo.
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3: Hola mis queridos amigos, tengan muy buenas tardes, ¿cómo me les va, amigos? Un saludo cordial a todas las personas que a esta hora están en la sintonía de esta emisora favorita. Feliz comienzo de semana y de mes. Llegó el mes de los niños. Les damos este cordial saludo, que Dios y la Santísima Virgen los bendiga. Si ya saben que empezamos este mes de octubre. Y les damos ese saludo a todos mis amigos que me visitaron en el bordo. 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
2: Tenemos las 6 de la tarde con 2 minutos, 6 de la tarde, 2 minutos. El dúo Luz nos trae la hora cero. Guascazos en Rosaleña, en serio. Estos son los Doraidazos de la 93.1.

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1: Así se le canta el despecho. Es el maestro Darío Gómez, canción programada por nuestros oyentes de La Unión, Nariño, a esa hora en el show del despecho.

0: Tenemos las 6 de la tarde, 14 minutos. 6 de la tarde, 14 minutos. Ya se nos va este día, el lunes, el primer día de esta bonita semana.
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0: La primera semana completica del mes de octubre, el mes de las mascaritas, el mes de los niños, el mes de los dulces, el mes de los disfraces, o como también llamado, el mes de las brujitas o el mes del Halloween. El mes del Halloween.
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0: Queremos enviar también a esa hora el saludo cordialísimo a la gente que nos sintoniza en los diferentes departamentos del suroccidente de Colombia. Nuestros oyentes reportando sintonía desde el departamento del Putumayo. En el Putuputu, en el Putumayo, se escucha Rosareña Estéreo. A nuestros oyentes también, en la gran audiencia que tenemos en el departamento del Cauca, en todos sus municipios, en todas sus veredas, en todos sus corregimientos.
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0: La gente maravillosa que amplifica Rosareña Estéreo en el departamento del Meta, en el Caquetá, en el Tolima, en el departamento de Nariño, aquí en la tierrita hermosa, en el departamento de Nariño, en la tierrita. Se escucha Rosareña Estéreo, transmitiendo desde el bello mirador turístico del Patía, el bonito municipio de El Rosario, en lo alto de la cordillera suroccidental. Se ubica un lugar maravilloso llamado El Rosario Nariño, mirador turístico del Patía. Desde aquí transmitimos Rosareña Estéreo para todos ustedes.
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0: Recordarle nuestras líneas móviles completamente activas. Este es el WhatsApp despechado 318-830-0058. En línea móvil para que ustedes llamen 321-662-4431. 321-662-4431. El abrazo a esa hora en la tarde, 6:16. Para nuestro fiel oyente, colega, voz espectacular de la familia Rosareña Estéreo. Que además de ser un gran locutor, es barbero profesional, tatú y piercing profesional. John Alexis Díaz, el popular Músculos. Ahí en el municipio de Rosario, en el barrio Sagrado Corazón de Jesús, escuchando el show de Despecho. ¿Está despechadito, no? ¿Está despechadito, mijo? No, John Alexis Díaz, una voz poderosa. Esperamos en los próximos días, más adelante, tenerlo nuevamente frente a los micrófonos en la Rosareña Estéreo.
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0: Tenemos información importante, pero préstele mucha atención, paren la orejita.
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0: Esta información más que todo va dirigida a la comunidad del municipio de Leyva. Comentarles que el día de mañana, martes 6 de octubre, no va a haber energía en el sector del colegio, en el sector del cementerio y en el sector Prados del Norte. Mucha atención a nuestra gente maravillosa del municipio de Leyva. A propósito, Leyva, se vienen las ferias y fiestas en el municipio de Leyva, ahí en la cordillera. Comentarles que el día de mañana en el sector del colegio, en el cementerio y en el sector Prados del Norte no habrá energía desde las 8:30 de la mañana hasta las 4 de la tarde.
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0: Para que lo tengan en cuenta, esa es la información que nos envían desde centrales eléctricas del departamento de Nariño, SENAR. Empresa de servicios públicos por mantenimiento y preventivo y correctivo que se llevarán a cabo sobre los circuitos eléctricos. El día de mañana martes ha afectado el municipio de Leyva sin energía, solamente en algunos sectores, el colegio, el cementerio y Prados del Norte, desde las 8:30 hasta las 4 de la tarde.
2: Despechugada.
0: Continuamos entonces, seguimos adelante con más música. Ajá, mensajitos, ok, tenemos mensajes. Hola, buenas tardes, amigo Meléndez. Soy fiel oyente de la Rosareña Estéreo. Quiero enviar el saludo cordial a todos los oyentes, a toda la gente que escucha Rosareña Estéreo. Quiero solicitar la canción Entre Comillas de Darío Gómez. Listo, claro que sí, con todo el cariño, para eso estamos.
3: Buenas tardes, amigos de Rosareña.
0: ¿Qué hubo?
3: ¿Cómo vamos, John Meléndez?
0: ¡Excelente!
3: John Meléndez, para que me regales una viejita, pero buena.
0: ¡Eso!
3: Era un domingo de Beli y Virgelina. ¡Gracias!
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0: ¿Qué pasó? Y la San Juan está que se muere, ¿no? A todos soy como un viejito. Ya le escuchas a todo seca al Dylan Samuel. Ay, hombre, listo. Vamos a escuchar nuevamente la canción que nos solicitó.
3: 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Gracias.
0: Era un domingo de Beli y Virgelina. Vamos a buscársela.

0: Seguimos con más música en este show del Espejo, 6 de la tarde con 20 minutos.
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0: Hola amigo John Meléndez, saludándolos desde Chachagüí, por favor me colocan la canción MLP. El desaparecido Jason Jiménez.

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0: Y fue una noche sin luna, inviernos del mes de mayo. Corría una brisa de espanto de esas que hielan al llano. Se escuchaba en los murmullos quejidos y un llanto largo venía trayendo en las manos el ánima de un condenado. Era el tenebroso rayo su compañero y aliado. Hasta los toros pitaban de temor y acobardados. El atajo se perdía en el monte más cercano y el caimán negro del Lipa se refugiaba en un charco. ¡Cámara! Si usted es bien macho, yo lo sé y no lo he dudado, porque los hombres son hombres, la historia lo ha demostrado. Se enfrentan al mundo cruel o se matan a balazos, pero pelea con los muertos, solo se ha visto en mi llano. El cuento que les relato ya muchos lo han escuchado y veneran al llanero que desafió al condenado en una noche sin luna, inviernos del mes de mayo, sin más armas que el valor y el honor de ser cristiano. Llaneros de los contornos poco llegaban al hato, donde habita hoy la leyenda del caporal y el espanto. Aunque muchos se quedaron para probar lo contado, ninguno aguantó la noche y montaban sus caballos. Dicen los que vivieron aquellos tiempos pasados que en épocas de trabajo se espantaban los rebaños y aparecía en la llanura un hombre negro y bien alto soltando una risotada que acobardaba al más guapo. Me cuenta don Marcelino que una noche de verano se paseaba en la sabana y oyó que estaban cantando. Al llegar a un morichal vio galopar al espanto que vomitando candela se alejaba por el llano. El catire José Amalio su paciencia iba agotando. Hombre de recio valor, nunca lo habían asustado. No le paraban los peones, aunque fueran bien pagados, y ninguno se atrevía a sabanear los atajos.
1: Maldito ese piazo de muerto al que llaman condenado. 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Ese jodido está creyendo que he sido gallo espeleado, pero conmigo se juñe, le voy a mandar el carajo.
0: Y bien resuelto iba el hombre en su caballo castaño. Llevaba en su cartuchera la cruz, señal del cristiano. En la copa de su sombrero, la virgen, patrón el llano. Y en sus labios de coplero, a Florentino y el diablo.
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0: Esas fueron sus palabras al llegar a aquel quemado.
1: 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Soy tigre que en la sabana nunca lo han acorralado.
0: Serían en punto las 12. El llano estaba asustado. El cielo con su negrura se mostraba encapotado. El relincho de una bestia anunció al recién llegado, mientras que una risotada rompía el silencio del llano. El cielo se estremeció. Un trueno llenó el espacio. Y una tempestad furiosa con relámpagos y rayos vomitó fulminante, cobijando al condenado. Un hombre lo ha desafiado. ¿Qué es lo que quieres de mí? Le preguntó aquel espanto. Si quieres pelear conmigo, alístate, José Amalio, porque voy a demostrarte que para mí no hay humano que se atreva a desafiarme en este tu inmenso llano.

0: escapulario.
1: Se escucharon unos tiros y oyeron cuatro balazos. Cuatro cruces que apagaron el fuego del condenado y dos jinetes con furia que entre sí se abalanzaron defendiendo los derechos de comandar en el llano. Se acabó la tempestad.

Está. Hubo un silencio sagrado. Comenzó la madrugada. Se oyó el cantar de los gallos y una brisa disolvía olor a azufre quemado, mientras que allá, sin sentido, se encontraba José Amalio. El llano lo despertó con un concierto embrujado y el rocío de la mañana sus labios acariciaba. Ya no volvería jamás el alma del condenado. La valentía de un llanero al mal había derrotado.

0: El caporal y el espanto. Oiga, qué historia tenebrosa. Historia de miedo, historia de suspenso.
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0: 20 minutos nos separan de las 7 de la noche. 20 minutos nos separan de las 7 de la noche. Esperamos de corazón que les haya gustado esta buena programación. Hasta este momento los acompaño. Feliz y encantado de haber estado con todos ustedes. Mi nombre es John Meléndez. En Rosario Yesenio solamente suena la buena música que nuestros oyentes van escogiendo. No se despeguen de la sintonía. Recuerden que a partir de las 7 de la noche viene lo mejor de la música romántica. En recordar esa Marte Rosareña Estéreo. Desearles un feliz y bendecido descanso en esa noche bonita del lunes. Arranque inicio de semana. Arrancando la semanita como debe ser. Por todo lo alto y con mucha energía positiva.
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0: Queremos saludar a toda la gente que se conectó con nosotros. Gracias a Carlitos Ordóñez, Intaminango Nariño, a Dylan Samuelito, a Daina Joana, a la gente de Almaguer Cauca, Carlitos Díaz aquí en Bogotá.
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0: A la gente bonita del Bordo Cauca, Andy Cerón, Rosita de Rincón Santa Rosa, Milady Ortega, Lorena Imbajoa, Santiaguito también, el Javi Álvarez. El fiel oyente Tyson, también conectado con Rosareña Estéreo, Cristian Delgado, José Fernando Muñoz, el fiel oyente de Mercaderes Cauca, y a toda la gente maravillosa que estuvo con nosotros, conectados a través de nuestro chat y a través de nuestra línea telefónica activa para llamadas. Un abrazo para todos ustedes. Que Dios me lo bendiga con la patica de la hormiga todita esa barriga y que la rosa de Guadalupe me lo sople. Un abrazo para ustedes. Dios los bendiga. Dylan Samuel, a ver el último audio.
2: Gracias a usted, John Meléndez, por tan bonita programación.
0: Oh, Dylan, ya se va a morir. Ya no puede, Dylancho. Ay, mi hermano. Oiga, yo tenía un perrito con una tos así mismo. Yo tenía un perrito similar con una... Así mismo tenía una tos. Y a los dos días... Se murió. No, mentira. Un abrazo para todos nuestros oyentes. Ese es el humor, la buena energía, la buena actitud de nuestros oyentes. Un abrazo para todos ustedes. Feliz noche. No se despeguen de la sintonía porque la buena música en Rosareña Estéreo nunca se detiene.
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2: Hola, mis queridos amiguitos y mis queridas amiguitas, reciban como de costumbre un fraternal, un saludo leal, un saludo como se dice rompecostilla, un abrazo como se dice fraternal de este indio del Putumayo que se encuentra, como se dice, ¿no? Aquí paradito al frente de estos micrófonos, ¿no? Entrando primero que todo a cada uno de sus chozas, de sus malojas, de sus hogares, de entrando como se dice a veredas, corregimientos, entrando mis queridos amigos a toda parte, a todo lugar del mundo, porque estas emisoras tienen como se dice internet, mis queridos amigos, y nos escuchan hasta del último rincón del mundo, mis queridos amigos. Por eso yo atiendo, ¿no? Yo atiendo muchas personas también, como se dice, de otros países, mis queridos amigos, de otros países, mis queridos amigos. Lo único, mis queridos amigos, es que muchas veces, hay veces que pues me escriben, ¿no? De otros países me escriben por decir en inglés, me escriben especialmente en portugués, me escriben especialmente en otros idiomas, y ahí sí ya me corcha, mis queridos amigos, porque yo a duras penas, mis queridos amigos, a duras penas, medio domino, ¿no? Medio domino, porque no hablo el español, mis queridos amigos, no hablo el español. ¿Por qué no hablo el español? Porque pues prácticamente soy indígena, y nosotros los indígenas salimos, es como se dice, de la montaña, del monte, salimos especialmente de la selva, mis queridos amigos, salimos, es prácticamente como se dice, arrastraditos con espejo, mis queridos amigos. Pero bueno, aquí estamos. Lo importante no es que la persona directamente sea, como se dice, bien estudiada, que la persona maneje directamente y domine 100, 50, 30 idiomas. No, lo importante es que esa persona tenga, como se dice, los conocimientos que tengo yo, mis queridos amigos, que eso es lo más bonito, que soy pequeño en estatura, pero grande en conocimiento, en las plantas, mis queridos amigos, porque yo conozco mucho directamente de las plantas, mis queridos amigos. Por eso me siento muy contento, muy agradecido, mis queridos amigos, me siento muy contento, muy agradecido, porque pues cada que yo visito, por ejemplo, mire, este fin de semana que visité, mis queridos amigos, que visité San Pablo, ¿no? Que visité San Pablo Nariño, que visité Mercaderes, que visité El Bordo, que El Bordo lo visité a mediodía, pero bueno, ahí de todas maneras ahí les brindé la atención. Pues mis queridos amigos, la gente muy contenta, muy agradecida con este indio del Putumayo. Bueno, mis queridos amigos, y antes, con bastante cuidado, antes de darles estas fórmulas, de darles estas recetas, mis queridos amigos, antes de colaborarles, antes de hacer el bien sin mirar a quién, antes de servir y no ser servido, pues mis queridos amigos, quiero recordarles que este fin de semana, lo que es el sábado 3 y domingo 4, voy a estar especialmente en la parte donde más me escribieron, mis queridos amigos, la parte donde más me escribieron, donde más me han escrito, donde más me aclamaban, que hay muchos enfermos, mis queridos amigos, como es San Lorenzo Nariño, mis queridos amigos. En San Lorenzo Nariño voy a estar, mis queridos amigos, va a estar este indio del Putumayo, va a estar atendiendo lo que es el sábado 3 y domingo 4 de este mes de octubre, mis queridos amigos, en el mes que vamos a empezar, mis queridos amigos, que ya mejor dicho, ya como se dice, desde septiembre se escucha directamente diciembre, se siente que llega diciembre, desde septiembre, mis queridos amigos, ya huele a natilla, ya huele a buñuelos, ya huele a dulce manjar blanco, mis queridos amigos, ya huele a chulquín de caña, ya huele a conserva, mis queridos amigos. Entonces vamos a estarles brindando, como se dice, nuestro conocimiento en este departamento, mis queridos amigos, en este departamento llamado San Lorenzo Nariño. Recuerde que en San Lorenzo Nariño voy a atender especialmente en el Hotel Colonial, mis queridos amigos, ahí va a estar el indio del Putumayo el día sábado 3 de octubre desde las 8 de la mañana hasta las 4 de la tarde, y el día domingo, mis queridos amigos, también desde las 8 de la mañana hasta las 4 de la tarde les va a estar atendiendo, para que como yo es primera vez, póngale bastante cuidado, mis queridos amigos, que voy, para que no vayan a ir, como se dice, así, a hacer esas filas, para que se repartan, mejor dicho, para que se repartan los turnos, mis queridos amigos, unos van el día sábado, otros van el día domingo, que no pase como en Taminango, que se me acumulan especialmente, como se dice, cantidades de personas, mis queridos amigos, si quieren que los atienda de una vez. Entonces, mis queridos amigos, se pueden repartir especialmente los turnos, para que directamente puedan hablar con este indio pequeño en estatura, pero grande en color. conocimiento, mis queridos amigos, porque este indio especialmente sí anda, como se dice, cargado de plantas, de remedio directamente, cortezas, raíces, chamizas, bejucos y montes, mis queridos amigos, y semillas y grasas de animales para tratar y sanar las enfermedades, porque recuerden que con lo que se tratan las enfermedades es con eso que usted, mi querido amigo, con eso que usted pisa, con eso que usted quema, con eso que usted, como se dice, bota al río, mis queridos amigos. ¿Cuántas personas en este momento, vea, yo no me canso de recargarle, no me canso de decirles, mis queridos amigos, vea, hay personitas que sabe qué pasa, con todo respeto, están sufriendo una enfermedad? Y muchas veces cogen la planta, la cogen, la arrancan, la botan, la queman, y muchas veces arrancan a correr por ahí a las 4 o 2 de la mañana a sacar una cita médica para que les, como se dice, para que les receten, ¿no? Para que les receten especialmente un ibuprofeno, o les receten un acetaminofén, o les receten especialmente, como se dice, cualquier cosita allí que no vale directamente absolutamente nada, mis queridos amigos. Entonces, póngale bastante cuidado, mis queridos amigos, que las plantas son sagradas y son misteriosas, mis queridos amigos. Bueno, y hoy qué mejor que como ya gracias a Dios, como gracias a Dios, vuelvo y repito, gracias a Dios ya nos mandó especialmente agüita, ya nos mandó esa bendición tan grande, ¿no? Esa bendición tan grande que es la agüita, mis queridos amigos, pues ya empieza especialmente el cambio de clima. Entrando el cambio de clima, mis queridos amigos, las personas que sufren especialmente, como se dice, ¿no? Que sufren de los bronquios, ¿no? Que sufren de los pulmones, mis queridos amigos, gente que tiene resfriada los pulmones, gente que tiene, como se dice, problemas especialmente, como se dice, de bronquitis, mis queridos amigos, de asma. Bueno, todas estas enfermedades, pues mis queridos amigos, vea, muy facilito, la gente se muere es porque quiere, mis queridos amigos, la gente se asfixia y vive directamente enferma es porque quiere, por orgullosos y por no tener conocimiento. Muchas veces tenemos las plantas especialmente en el mismo patio de la casa. Bueno, mis queridos amigos, y esto lo digo porque me visitó un señor, no, póngale bastante cuidado, me visitó un señor en San Pablo, Nariño, póngale bastante cuidado, que venía de San Lorenzo, Nariño, venía con un problema crónico, ¿no? Un problema crónico, mis queridos amigos, de asma, esto se llama asma, y póngale bastante cuidado, mis queridos amigos, que él tiene un familiar por los lados del estrecho, ¿no? Por los lados del estrecho, y por ahí, por los lados del estrecho se consigue mucho para este problema del asma, este problema de los bronquios, este problema especialmente, como se dice, de este resfrío de los pulmones, se consigue mucho lo que es el totumo, ¿no? El totumo, ese que utilizan especialmente, que cogen la tripa de esta fruta, de este calabazo, y la cogen y la botan, y con los matecitos echan el dulce, mis queridos amigos, ahí es que empacan el dulce. Póngale bastante cuidado, este señor venía muy enfermo, y mire, lo más de fácil, cuando usted tenga un problema especialmente de tos seca, de problemas a los bronquios, problemas a los pulmones, no haga sino, porque este totumo sirve para mucho. Hace poquito les di también la receta, porque él sirve también para desbaratar, desvanecer especialmente los quistes. Pero este totumo, póngale bastante cuidado, sirve para muchas enfermedades, sirve hasta para la próstata, póngale bastante cuidado. Mire, va a coger para los bronquios, lo que pasa es que cambia la receta, ¿no? Va a coger para los bronquios, ¿sabe qué va a hacer? Le va a sacar la tripa al totumo, esa la va a poner a cocinar más o menos en una botella de agua, y me le echa, póngale bastante cuidado, tres cascaritas de cebolla morada y tres ramitas de menta, lo pone a cocinar con tres cascaritas de cebolla morada y tres ramitas de menta, y cuando ya lo haya bajado, lo deja hervir por unos 5 o 10 minuticos, cuando ya lo haya bajado, esto queda como en especie de un jarabe. Cuando ya lo haya bajado, ¿sabe qué hace? Lo coge y me le agrega especialmente, lo endulza con una cucharadita, una sola cucharada de miel de abeja, lo endulza el vasito que se va a tomar con una cucharadita de miel de abeja y se lo va a tomar y va a mirar cómo usted esto lo toma por ahí por unos 7 días o unos 9 días, si la tos o el problema bronquial es muy fuerte, 9 días, o si no, por unos 7 días, y va a mirar cómo usted se va a mejorar especialmente con el totumo, la cebolla y la menta y la miel de abeja. Pero Pero eso sí, la miel de abeja tiene que ser pura miel de abeja real, que no vaya a ser de esa que venden por ahí que es pura azúcar, porque no le va a servir. Porque la miel de abeja pura es así, desinflama especialmente lo que son los bronquios, los pulmones, y desinflama especialmente toda clase directamente de inflamaciones. Esa la desinflama especialmente la miel de abeja pura, mis queridos amigos. Entonces tiene que ser con miel de abeja pura, mis queridos amigos, que tiene que hacer esta receta. 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Los quiero mucho, Dios los bendiga, mi Dios me los cuide y me los proteja, y disfruten estas recetas.
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